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1: Hola, hola. Me encanta saludarles. ¿Cómo están ustedes? ¿Cómo amanecen? Yo soy Noelia Martínez y estoy fascinada de acompañarles a esta hora en este programa. Les damos la bienvenida. Esta servidora, por supuesto, con todo el gran equipo que trabaja con nosotros a esta hora. Inicio con quien me acompaña ante el micrófono.
2: Buenos días, Maturín. Buenos días, Monagas. Buenos días, Oriente.
1: Buenos días, Venezuela.
2: Venezuela gaiteando. Claro, Venezuela gaiteando, la Venezuela gaitera. Es un honor estar hoy compartiendo con todos ustedes. Viernes 9, negrita, mi porrontontón.
1: Así es, mi amor.
2: Viernes 9 de octubre de este año 2026.
1: Así es.
2: Vamos a darle las gracias a todos porque ayer nos reventaron los teléfonos.
1: Sí.
2: La cantidad
1: buenísimo.
2: De mensajes que nos llegaron.
1: Sí, señor.
2: Gracias a todos por estar pendiente ahí.
1: Me encanta
2: de
1: eso.
2: Amanecer gaitero.
1: Así es. Bueno, también quienes están felices trabajando con nosotros son todo el equipo de esta estación, tu preferida 104.5 FM. Está Luxor, DJ Luxor.
2: DJ Luxor.
1: Está también mi querido Alejandro Vívenes y está Marini Mondarain. Todo este equipo bajo la dirección de José Gregorio Rodríguez. Estaremos acompañándoles hasta las 6:30 de la mañana para dar paso al Padre Samael con su programa Fe y Esperanza. Nosotros también somos Fe y Esperanza. 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
1: 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Estamos juntos y estaremos hasta las 6:30 de este delicioso día, viernes 9 de octubre, en nuestro programa Amanecer Gaitero.
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1: Amigos, seguimos compartiendo nuestro programa Amanecer Gaitero, 9 de octubre, Fernandito, 9 de octubre. ¿Qué andabas tú haciendo un 9 de octubre, por ejemplo, del año 1940? ¿Ya tú habías nacido?
2: ¿De 1940?
1: No, no había
2: andaba,
1: nacido.
2: Andaba con mi papá.
1: Andabas con tu padre.
2: Sí, vale, sí. Andaba con papá, para arriba y para abajo, sí.
1: Andaba bueno, en 1940 nació en Liverpool John Lennon. Lo recuerdas, ¿verdad?
2: Claro.
1: Él cambió la música y de paso la juventud del siglo XX con apenas unas cuerdas, una idea de la paz, imagínate, el amor, peace and love, love and peace. ¿Te acuerdas de esas frases?
2: No, amor y paz.
1: Así es. Bueno, un día como hoy, también el 9 de octubre de 1944, se creó el Instituto Venezolano de los Seguros Sociales. Nació en Maracaibo, uno de los cumpleañeros.

0: hoy también Elías Pino Iturrieta, escritor, catedrático e individuo de la Academia Nacional de la Historia de Venezuela. También hoy, un día como hoy, de cumpleaños nació Jody Williams, profesora activista de los derechos humanos. Nació en 1950 en Vermont, Estados Unidos. Ganó el Premio Nobel de la Paz por su lucha para la prohibición del uso de minas antipersonales y municiones de racimo. ¿Qué tal?
1: Qué bien, qué bien.
0: Bueno, hoy es Día Mundial del Correo. Y
1: ya,
0: día...
1: El correo ahorita es el correo ese que usamos ya con...
0: Sí, el correo electrónico.
1: Electrónico, ya el otro murió completamente.
0: Sí.
1: ¿Te acuerdas los telegramas?
0: Sí, ¿ah? Cómo no. Yo sí recuerdo eso.
1: Los telegramas.
0: Gajes del oficio, ¿verdad? Bueno, amigos, a esta hora nosotros seguimos compartiendo, ¿verdad, Fer?
1: Claro. Compartimos en Amanecer Gaitero nuestros números telefónicos. El número telefónico de Noelia Martínez.
0: No te lo sabes.
1: Es el siguiente, 0426.
0: 0414.
1: 375-2727.
0: 765. 2727. Eso sí es lo que pegaste. 0414-765-2727.
1: ¿Y el mío?
0: Fernando.
1: Ah, dímelo para ver.
0: Te lo puedo decir.
1: 0426-302-7547. 0426-302-7547.
0: Pueden enviarnos sus mensajes de texto porque estamos compartiendo
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1: Continuamos compartiendo la gaita. Qué rico a esta hora, pues una gaita con un cafecito que queda, pero de divino. Perlas. Riquísimo. 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
1: 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Vamos a continuar brindándote lo mejor que tenemos aquí para ti.
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2: 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Por cierto, estaremos presentándonos este 24 de octubre en Baracoa, la bajada de los furros, diciéndole ya la bienvenida o dándole la bienvenida a la Navidad.
1: ¿Repite la fecha?
2: 24 de octubre. Este 24 de octubre estaremos en Baracoa.
1: Rico, ¿eso es ya?
2: Claro, mañana mismo, 24 de octubre en Baracoa, dándole, celebrando pues la bajada de los furros, el Gaitón 15, la institución. Ya lo saben. ¿Cómo que se llama esa avenida donde está Baracoa?
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2: El sector La Florista.
1: Del Paseo Aeróbico.
2: 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Andaba buscando Paseo Aeróbico y por ningún lado lo conseguía. 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
2: Muy bueno, espectacular.
1: Y cuando tiene que ver con gaitas, toda esa avenida es fascinante.
2: Más aún.
1: Sí, señor. Estamos transmitiendo Amanecer Gaitero desde Maturín, Monagas, Venezuela.
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1: Continuamos, amigos, compartiendo la gaita rica, esta hora deliciosa, con este frío frito que me encanta. Este frío delicioso que nos encanta compartir con ustedes. Fernando Amaya, todo este gran equipo de operadores, Luxor, Vivenes, Mariní, Mundaraín, toda esta gente maravillosa bajo la dirección de José Gregorio Rodríguez. Aquí estamos para brindarles a ustedes buenas gaitas, un amanecer diferente, delicioso. A ver, Fernando, hemos seleccionado para este momento una gaita, la gaita que representa el año 1975 en ese gran festival de gaitas Virgilio Carrullo. ¿Qué tal?
2: El Festival de Gaitas Virgilio Carrullo es un festival de gaitas que se realiza en el estado Zulia desde el año 1974, premiando el talento de los gaiteros de la región. Entre los premios que se otorgan están la agrupación del año, compositor del año, conjunto revelación del año, solista femenino del año, solista masculino del año y gaita del año, entre otros. El sistema de votación es que reparten planillas a las personalidades de los medios de comunicación del estado Zulia para luego contabilizar y darle lectura a cada planilla en un programa de televisión en vivo, y finalmente ellos proclaman los diferentes ganadores. Uh-huh. En la actualidad se elige un jurado anteriormente calificado cuyo veredicto constituye el 55% de puntuación final y el 45% restante es por votación popular, de forma manual. Chévere. Y en las diferentes plataformas dispuestas por el comité organizador. En el año 1975 ganó la gaita Sabor Añejo.
1: De la agrupación Cardenales del Éxito.
2: Y el compositor,
1: bueno, yo me imagino que Cardenales del Éxito ha ganado un montononón de años.
2: Ha ganado varias.
1: Claro.
2: El compositor fue Astolfo Romero, desaparecido. Uh-huh. Astolfo Romero. Y la voz de Ricardo Cepeda.
1: Escuchemos. Vamos a escuchar Sabor Añejo en Amanecer Gaitero.

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1: Seguimos compartiendo la gaita deliciosa aquí en Amanecer Gaitero. Oye, por ahí, ayer me decían, Noelia, ese programa de gaitas es primera vez que lo hacen. No, el Amanecer Gaitero ha sonado muchas, muchas veces, solo que estos últimos años no sonó porque, bueno, ya ustedes saben la situación y tal, y aquello y lo otro. Pero bueno, nosotros estamos muy felices de retomar este año el Amanecer Gaitero en nuestra ciudad de Maturín. Y esta oportunidad acompañada por Fernando el Gran Amaya.
2: Gracias, Fernando el Gran Amaya.
1: 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Vamos a brindarles más de las gaitas.
2: Claro, claro. Gaitas, gaitas y más gaitas. Estábamos hablando recientemente de el tema Sabor Añejo, que lo compuso el gran Astolfo Romero. Es que Astolfo Romero era completo. Tanto cantaba como componía gaitas. Astolfo José Romero Chacín, conocido como el parroquiano, que nació un 8 de febrero del año 1950 y lamentablemente nos dejó el 20 de mayo del año 2000, a 50 años apenas, 50 años tenía Astolfo Romero cuando lamentablemente un infarto agudo de miocardio lo separó de nosotros, pero dejó un legado muy grande en la gaita zuliana, la gaita venezolana. La gran gaita venezolana que ya a nivel mundial se está escuchando la gaita. Esto de la diáspora hizo que el venezolano saliese, no solo saliese el venezolano, sino saliese también sus costumbres y la gaita, su música. Recientemente Venezuela ganó como el plato más, más de toda América Latina, el mejor plato a nivel de América Latina, no a nivel mundial. Él ganó pabellón. El pabellón. Le ganó al ceviche peruano. Fue la final. Por votación popular y el pabellón. ¿Y quién conocía el pabellón? El pabellón lo conocíamos nosotros acá.
1: Claro.
2: Nada más, pero producto de la diáspora hizo también que saliesen nosotros, no solo los venezolanos, sino también la cultura del venezolano, la gastronomía en este caso, y la música representada por esta gran cantidad de músicos que están dispersos en todo el mundo.
1: Así es, vamos a brindarles más gaitas, vamos a escoger, o no, vamos a dejar que nuestro Alejandro Vivenes escoja una gaita de Astolfo Romero, ¿va? Ajá, vamos, vamos, lúcete, Alejandro Vivenes.
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1: Ahí escuchábamos entonces al gran Astolfo Romero con la gaita del año 1985. Su nombre, El Barbero, con gaiteros de Piyopo, autor Astolfo Romero, y quien interpreta también el tema es el gran Astolfo Romero, el parroquiano.
2: Oye, Astolfo Romero fue sin duda
1: un genio.
2: Un destacado, un maravilloso músico, un maravilloso gaitero, definitivamente un gran honor para quienes lo conocieron, tuvieron la oportunidad de quererlo y de crecer profesionalmente con él, porque hay que ver, esto de ser gaitero es una profesión.
1: Sí.
2: Aunque no se estudie en la universidad, pero definitivamente la gente se gradúa de gaitero.
1: Mucha gente dice por ahí que gaitero no es todo el
2: mundo. No, que va. Bueno, por ahí no estaba echándonos broma el Jesús Antuares ese, sí, que dijo que una de Wiria y el otro
1: de Cumanacoa
2: y que gaiteros.
1: ¿Y qué gaiteros? ¿Quién ha dicho?
2: Nosotros no nos podemos graduar de gaiteros. Nosotros solo aficionados. El gusto por la gaita. Bueno, yo, Fernando sí es gaitero porque Fernando se atreve a cantar gaitas. A Fernando se le ocurrió la genial idea de fundar una agrupación. ¿De dónde salió ese nombre, Fer?
1: Gaitón 15, eso fue un nombre de consenso. Veníamos nosotros.
2: ¿Y por qué 15?
1: Bueno, seguramente era por el gran auge que estaba en esa época, Maracaibo 15, que se fundió en el año 1974.
2: ¿Y ustedes en él?
1: En 1977.
2: Okay.
1: Y entonces tú sabes que para la época.
2: Gaitón 15, sí, se usaba sí, eso.
1: Eso de el nombre, pues, que escogimos. Uh-huh. Pero anteriormente nos llamábamos Grupo Gaitero Sensación.
2: Okay.
1: Y lo dirigía Freddy Enrique Villalobos Rodríguez.
2: Ah, imagínate,
1: Rodríguez Villalobos,
2: Freddy
1: sí,
2: Villalobos.
1: Cuando era Guardia Nacional para la época.
2: Me imagina.
1: Comencé cantando con él a los 13, 14 años, con Freddy Enrique Rodríguez Villalobos. Iban a mi casa a sacar el permiso para tocar. Y decían en la casa, de regreso aquí a las 9 de la noche, y a las 9 de la noche.
2: Estaba su niño.
1: Estaba su niño ahí. Su niño
2: Fernandito.
1: Su niño Fernando, sí. Hace 14 años con ellos, que me sirvieron, pues, de impulso, de catapulta para seguir en esto de la gaita. Me gustaba desde muy temprana edad la gaita y ellos se percataron por el barrio y me llevaron los muchachos, entre ellos Gallino, Pelón, me llevaron para esa agrupación e inmediatamente me hicieron la prueba y quedé 13, 14 años.
2: Qué bueno, qué sí, época, qué delicia. Fíjate, qué bueno que ustedes tuvieron oído para el nombre de la agrupación, porque al principio era Gaitero Sensación.
1: Grupo Gaitero Sensación.
2: Ah, ok, ese grupo no pegaban para nada.
1: Sí.
2: Entonces lanzaron este Gaitón 15, eso sí es comercial.
1: Gaitón 15.
2: Me encanta. Amigos, estamos juntos y vamos a continuar hasta las 6:30. Esto es Amanecer Gaitero.
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1: Uy, pero qué rico cuando la gente se comunica también con nosotros. Me encanta que nos escriban a través del 0414-765-2727.
2: Y el 0426-302-7547.
1: Así es, nosotros encantadísimos les saludamos. Allí está mi querida María de la Puente. Está también Domingo, gracias. Domingo Mondaraín. Claro. Mi querida Daniela Alemán, que ella dice, siempre tomándome mi cafecito en sintonía del Amanecer Gaitero, es una delicia. Marlene Rivas, José Liz, José Antonio.
2: También para Carlos Brazón y el maracucho Douglas González.
1: Douglas se vota, destacadísimo el Douglas, gracias. Porque que nos escuche Douglas, que es Zuliano, es para nosotros un gran honor.
2: Claro, gracias
1: por eso,
2: gracias.
1: Douglas. También Mari Padrón, ella me dice, voy en sintonía a llevar a mis chamos al colegio. Qué fino, gracias por estar allí y por seguir compartiendo nuestro programa Amanecer Gaitero.
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1: Bien, continuamos en Amanecer Gaitero a través de 104.5, tu preferida, pa encima. Y en esta oportunidad, mi negrita bella, vamos a presentar a un muchacho que se conoció. Él tiene una historia muy particular. Él fue primero gaitero, antes que todo fue gaitero.
2: Imagínate.
1: El Pollo Brito, me refiero en esta oportunidad
2: Rafael
1: al Pollo,
2: el
1: Brito.
2: Pollo Brito.
1: Rafael el Pollo Brito. Uh-huh. En Caracas era un excelente gaitero y mucha gente cree que el Pollo Brito es zuliano. No, uh-huh. Él no es zuliano, él se destacó en varias agrupaciones.
2: Se hizo zuliano.
1: Sí, se hizo zuliano. Eso sí. Se destacó en varias agrupaciones gaiteras allá en Caracas. Y ya todos saben la popularidad y la carrera que ha hecho.
2: Oye,
1: el Pollo Brito.
2: Esas agrupaciones son emblemáticas también. Maragaita, uh-huh. Todos Estrellas, Guasinca Zuliana. Happy Gaita y los Chiquinquireños.
1: Los chiquinquireños es el equivalente a la Fania. Los chiquinquireños, a la Fania All Star. Sí, ahí los chiquinquireños cantan los mejores de todas las agrupaciones gaiteras de Venezuela. Exacto, pero ahí cantan los mejores, uh-huh. Los mejores intérpretes.
2: Los mejores músicos.
1: Los mejores ejecutantes, uh-huh. Los mejores músicos son los que conforman los chiquinquireños. Ellos no cobran absolutamente nada.
2: ¿Qué
1: ni
2: tal?
1: Medio cobra ningún
2: en sus presentaciones
1: de los chiquinquireños. Todo es para el servicio mariano.
2: Sí, porque ellos están relacionados con la iglesia.
1: Claro, con la Virgen, el servicio mariano, uh-huh, el servicio de la Virgen, uh-huh, María de la Chiquinquirá, y ellos no cobran
2: por
1: nada.
2: Por eso se llaman.
1: En la época cuando existían los CD, uh-huh, tú podías quemar en el Zulia, y a nivel del Zulia, pero a nivel de Venezuela ya para acá no se respetaba mucho. Podías quemar cualquier CD, pero nunca uno de los chiquinquireños. Nunca, no se permitía.
2: Nunca una copia.
1: No, nunca una copia, porque todo lo que salía original era para precisamente, nadie cobraba, pero todo era para los servicios marianos.
2: Exacto, la gente tenía que comprar su CD de los chiquinquireños.
1: Sí,
2: ay, chico, qué tiempos tan lindos. De verdad que me encanta esa historia de Rafael el Pollo Brito. Él se ha destacado como un tremendo artistazo.
1: Un gran músico, un músico
2: sin
1: académico,
2: duda.
1: Un músico que
2: sí.
1: Tocaba en la orquesta municipal.
2: Yo creo que él nació en Carúpano. Al menos sus padres son de Carúpano.
1: Ajá, sí, los padres son orientales. Él creo que nació en Caracas.
2: Ah,
1: ok. No estoy muy seguro, pero creo que sí nació en Caracas. Vamos
2: sí.
1: A buscar por ahí de repente.
2: Sus padres son carupaneros.
1: Sí.
2: Bello.
1: Padres orientales.
2: Yo lo amo.
1: Bueno,
2: Rafael el Pollo Brito.
1: En esta oportunidad vamos a escuchar una gaita que la compuso Ricardo Portillo. Uh-huh. Ricardo Portillo compuso esta gaita y en una ocasión también la llegó a cantar a Ricardo Portillo. Me refiero a la ciudad más bella.
2: Pero vamos a despedir con esa gaita, ¿te
1: despedimos
2: parece?
1: Con esta gaita.
2: Sí, por favor. Vamos a despedir en nombre de nuestros amigos anunciantes, la gente de Animalia, Panadería Levine, también con nosotros, la gente de Atenas Team.
1: Y también a nombre de Splendor, la luz de tus ojos, y a nombre de El Gaitón 15, la institución. Para
2: así
1: contrataciones,
2: es.
1: Llamar al 0426-302-7547.
2: Ha sido un gustazo para todo este gran equipo trabajar para ustedes. Marini Mundaraín, mi querido Luxor Laureano López, también Vívenes, Alejandro Vívenes, el espectacular Alejandro Vívenes, mi querido Fernando Amaya.
1: Y salud Maturín, salud Monagas, salud Oriente, saludos Venezuela.
2: Esta servidora Noelia Martínez, todos bajo la dirección de nuestro querido José Gregorio Rodríguez. Ya viene el programa del padre Samael Gamboa, Fe y Esperanza. Sigan en sintonía de esta estación que es tu preferida, 104.5 FM. Nos vamos recordándoles, Dios está con nosotros. Pásenla rico. Disfruten esta gaita de Rafael el Pollo Brito. Chau.
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8:28. Sabemos que en todas las cosas interviene Dios para bien de los que le aman. Hermano, todas las cosas, ahí está el Señor.

0: estará bien.
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1: Nunca pensé que esta canción que compuse podría llegar a tantos corazones en tantos lugares. Es un canto de enamorados, una adoración a quien tanto nos ama, Dios. Él nos amó primero y nuestra vida consiste en dar una respuesta, de amarlo hasta la locura.

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0: Virgen Ben, de Grupo Leti.
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Amigas, amigos, ¿qué tal? Muy buenos días, bienvenidos a El Humor y el Interés, por aquí, por 104.5, tu preferida Paesima. Bien, amigos, les saludamos en el control técnico Marini Mundaray, en redes sociales y producción Natalie y Natacha Cermeño. Ante los micrófonos les vamos a acompañar hoy Fernando Amaya, Jesús Antuárez, Noelia Martínez y este servidor Arturo Marcano. ¿Dónde está esta gente? Pregunto. ¿Tú has visto? Bueno, son las 8:28 minutos, amigos, 8:28. Y bueno, a esta hora, como siempre, vamos a comenzar con la reflexión de Osmal Betancourt Natera. Dice:

motivación es una fuerza extraña. A veces la sientes con una potencia enorme y te ves capaz de conseguirlo todo. Y poco tiempo después desaparece sin más, dejándote sin energía y con una extraña sensación de vacío. Feliz fin de semana, que tu templo interior se mantenga limpio para que la energía del universo y la luz divina de Dios residan siempre en ti. A ver, son las 8:29 minutos y también vamos rápidamente a buscar a Fernando Saúd, que ya lo tenemos por aquí. Dice que tal día como hoy, en 1557, el capitán general Diego García de Paredes funda la ciudad de Trujillo. En 1558, Juan Rodríguez, junto a 80 hombres, funda la ciudad de Mérida. 1558 fue la fundación de Mérida por Juan Rodríguez, junto a 80 hombres. También el piloto Jimmy Angel, en compañía de su esposa María, Gustavo Henry y Miguel Delgado, aterrizaron sobre la meseta del Aullante Puy a 2.460 metros por encima del nivel del mar. Bueno, son las 8:30 minutos. Esta hora, bueno, ya está con nosotros Fernando Amaya, ya está haciendo su instalación para incorporarse al programa. Bueno, amigos, hoy ya es 9. Hoy es 9 de octubre. Ay, Dios mío, querido. 9 de octubre, tal día como hoy, se fundó San Tomé de Guayana, en la confluencia del río Caroní con el Orinoco, cerca de la aldea indígena de Cachamay. Eso fue en 1554, mismo año del descubrimiento o de la fundación de Mérida. Según estoy viendo aquí, en 1558 fue la fundación de Mérida, 4 años después. También se funda la ciudad de Trujillo como Nuestra Señora Paz, o de la Paz de Trujillo, capital del estado del mismo nombre, en 1557. En 1833 murió José Gabriel de Alcalá, político venezolano, firmante del Acta de Independencia de Venezuela, en 1811, como representante de la provincia de Cumaná y diputado en el Congreso de Cúcuta en 1821, participando en la formación del nuevo estado tras la independencia. Pero ahora sí, a las 8:31 minutos, hacemos un breve paréntesis para presentar a Fernando Amaya Benítez.

0: días. Buenos días, Maturín. Buenos días. Lo que le estoy diciendo. Buenos días, Oriente. Buenos días, Venezuela. Es un honor estar otra vez con ustedes hoy, viernes 9 de octubre de este año 2026. Temprano, salimos temprano aquí a las 6:30. Fuimos a hacer unas cosas por ahí y después sorprendió un poquito de lluvia por allá por los guaritos. Y aquí estamos. Aquí estamos. Llevándole un capítulo más del humor y el interés en su temporada número 25. Vamos a cumplir 25 años con el favor de Dios. Ahora, el 15 de noviembre es, ¿no?
1: Sí, señor.
0: 15 de noviembre. Vamos a tener una fiesta espectacular. Uh-huh. Ahí vamos a traer de todo. De todo vamos a traer porque tengo un pendrive que ahí cabe todo el mundo.
1: Así es. Bueno, amigos, son las 8:33 minutos. Continuando con las efemérides. Tal día como hoy, en 1837, es botado al agua en Escocia el barco de carga civil a vapor de ruedas General Monagas, construido por el astillero de Robert Duncan para cubrir la ruta comercial entre Trinidad y Venezuela. En 1844 es adquirido por el gobierno de Venezuela y reacondicionado por la Armada Venezolana para el uso militar, convirtiéndolo en el primer buque a vapor utilizado con fines de guerra en la historia de la Marina de nuestro país. También el piloto estadounidense Jimmy Angel, buscando una supuesta mina de oro, intenta aterrizar en la cima de la Ullantepuy, en el estado Bolívar, con su avioneta Flamingo G2W Río Caroní, pero el aterrizaje es aparatoso y la avioneta se queda atascada en el terreno sin víctimas. Eso fue en 1937. El 18 de agosto de 1964, la Junta Nacional Protectora y Conservadora del Patrimonio Histórico y Artístico de la Nación declara la avioneta de Jimmy Angel como Monumento Histórico Nacional mediante decreto publicado en la Gaceta Oficial 27.533 del 3 de septiembre y recomienda recuperarla de la cima de la Ullantepuy. El 6 de febrero de 1970, la Fuerza Aérea de Venezuela inicia la recuperación de la avioneta. El 15 de febrero es recuperada y trasladada a Maracay para su restauración. Existía el compromiso de devolverla a la Ullantepuy, pero eso nunca ocurrió. La avioneta se exhibe en Ciudad Bolívar. El Salto Ángel recibe su nombre en honor a Jimmy Angel. También se crea el Instituto Venezolano de los Seguros Sociales en 1944. Es un organismo que tiene como objetivo principal proteger la seguridad social de los trabajadores y sus familias en Venezuela, ofreciendo beneficios como pensiones, asistencia médica, entre otros. En 1951 nació Fina Torres, guionista, directora y productora de cine venezolana, considerada una pionera de la narrativa femenina en la región, miembro del movimiento Nuevo Cine Venezolano. En 1985 ganó el premio Camera d'Or del Festival de Cannes por su película Oriana. También se lanza desde el centro de lanzamiento de satélites de Yuhuan, en China, el satélite Sucre BRSS-2, cuyo objetivo es tomar imágenes digitales de alta resolución del territorio venezolano. Eso fue en 2017. Fue el tercer satélite artificial propiedad de Venezuela, después del satélite de telecomunicaciones Simón Bolívar, que nadie supo nunca dónde fue a parar y cuál fue el trabajo realizado. Y ya está desactivado. Después vino el de observación remota, el satélite Miranda, que tampoco nunca supimos qué fue el rendimiento, cuál fue el trabajo de este satélite. También se funda la Universidad de Yale en los Estados Unidos en 1701. Es una universidad privada y una de las instituciones de educación superior más antiguas y prestigiosas de Estados Unidos, además de ser miembro de la selecta Ivy League, la Universidad de Yale. También en 1858 nace Gerard Philips, empresario neerlandés, cofundador junto a su padre Frederick Philips y él y su papá Frederick Philips, que crearon la película. Mira, crearon la empresa Philips Company en 1891. Philips es una de las compañías más grandes e importantes del mundo en los campos de la electrónica y la asistencia sanitaria. También en 1864 nace Maud Watson, tenista inglesa, ganadora del primer campeonato de Wimbledon en la categoría femenina en 1884, el torneo de tenis más antiguo y prestigioso del mundo. En 1874 se crea la Unión Postal Universal en Berna, Suiza. Fue fundada originalmente como la Unión Postal General. En 1878 su nombre cambia a Unión Postal Universal UPU. En 1948, después de la fundación de las Naciones Unidas, en 1945, la UPU se convierte en una agencia especializada de la ONU para coordinar las políticas postales entre los países miembros y facilitar un sistema postal uniforme a nivel mundial. La UPU es una de las organizaciones internacionales más antiguas del mundo. Ahorita con los correos electrónicos, con el WhatsApp, con el Telegram, ya esa organización me supongo que no tiene gran trascendencia.
0: Eso me hace recordar un movimiento político que creamos en Uracoa. En Uracoa, sí, yo estaba al frente de ese movimiento político.
1: ¿Cómo se llamaba?
0: Se llamaba PUPU.
1: Sí.
0: Profesores Unidos por Uracoa. El PUPU.
1: Bueno, con ese nombre, todo se volvió el nombre.
0: Todo se quedó ahí, chico, no
1: todo
0: sé por
1: se
0: qué.
1: Se quedó ahí.
0: El PUPU, tú no vas a formar parte del PUPU.
1: ¿Qué quería formar parte de ese grupo?
0: Profesores Unidos por Uracoa.
1: Ya, pues, se llamaba. Imagínate. También nace Raymond DeWalt. En 1885, inventor y empresario estadounidense, fundador en 1924 de DeWalt Products Company, una marca de herramientas motorizadas para la industria de la construcción y de la carpintería. En 1911 nació Joe Rosenthal, el fotógrafo estadounidense ganador del premio Pulitzer por la fotografía histórica tomada el 23 de febrero de 1945, alzando la bandera en Iwo Jima, donde aparecen 5 marines y un médico de la Armada de los Estados Unidos alzando la bandera estadounidense en el monte Suribachi, en la isla japonesa, durante la batalla de Iwo Jima de la Segunda Guerra Mundial. Está considerada como una de las fotografías de guerra más importantes de la historia y una de las más reproducidas del mundo. En 1940 nació John Lennon, artista, músico, cantautor, compositor, poeta, dibujante, productor, escritor, pacifista, activista y actor británico, miembro fundador de la banda de rock The Beatles, conocida como la más influyente de la historia de la música moderna.

0: ese es el señor John Lennon. Este es su más grande éxito. Por esa canción va a ser recordado por muchos años más. John Lennon había nacido en Winston. Nació en Liverpool, quise decir, el 9 de octubre de 1940. Estaría cumpliendo hoy 86 años. La misma edad, por cierto, de uno de sus compañeros, Ringo Starr, que también este año cumple, o ya cumplió 86 años. Hay dos sobrevivientes de esta agrupación que revolucionó el mundo de la música moderna, como ya decíamos. Ringo Starr y Paul McCartney son los dos únicos que quedan aún vivos de esta legendaria agrupación The Beatles. John Lennon murió asesinado hace casi 46 años. John Lennon fue un músico, compositor, activista por la paz y cofundador de The Beatles, una de las bandas más famosas e influyentes de la historia. Muere asesinado en Nueva York en 1980. Estoy buscando acá la fecha exacta. Murió el 8 de diciembre de 1980, a la entrada del edificio Dakota en Nueva York, donde vivía. Regresaba con Yoko Ono de un estudio de grabación cuando un fanático llamado Mark David Chapman le disparó 5 veces por la espalda. El motivo: el agresor confesó que cometió el crimen para buscar fama personal y notoriedad. Fue llevado de urgencia al hospital, pero llegó sin vida a los 40 años. Estaría cumpliendo hoy entonces 86. John Lennon. Una lástima, pues, que este hombre hubiese muerto a los 40 años, cuando tenía todo un futuro por delante. Como, bueno, lo han podido transitar sus dos compañeros, Paul McCartney y Ringo Starr, que aún están en este plano terrenal.
1: Imagínate la descomposición social humana para buscar fama y notoriedad.
0: Sí, bueno, pues la ganó, aun cuando se ganó también unos cuantos años de cárcel. También muere Louis Upton, empresario y comerciante estadounidense, fundador de, junto a Emory Upton, de Upton Machine Company. Hoy Whirlpool. Estos son los fundadores de la empresa de electrodomésticos Whirlpool Corporation. También muere Shiro Ishii. Shiro Ishii. Menos mal que no está aquí Jesús. Ve el nombre que tenía este japonés. Shiro Ishii fue un microbiólogo y criminal de guerra japonés, culpable de efectuar experimentos con humanos y de cometer crímenes de guerra durante la Segunda Guerra Sino-Japonesa en el contexto de la Segunda Guerra Mundial. En 1964 nació Guillermo del Toro, director, guionista, productor y novelista mexicano, considerado uno de los cineastas más influyentes y creativos del cine contemporáneo, galardonado con múltiples premios internacionales, entre ellos el Ariel, el Goya, el Globo de Oro y el Oscar, entre otros.
1: Por ejemplo, a Chiro cuando lo hacían la comida en su casa, que era sopa, y le guardaban la sopa, la gente no la tocaba. ¿Por qué no toquen esa sopa? ¿Qué es la sopa de Chiro? La sopa de
0: Exacto.
1: Chiro.
0: Una sopa. No, así le llaman al trapito con que se limpia la mesa en Villavicencio. El trapito con que se limpia la mesa y tal, y qué sé yo, con que uno se seca las manos en las cocinas allá en Villavicencio, lo llaman Chiro. Ajá. El Chiro, sí señor. Y entonces, Adrúbal me contaba que la señora donde él me alquilaba, donde él vivía, le dio una vez a Adrúbal, Adrúbal, pásame por favor el Chiro. Y digo, ¿what? Pásame el Chiro para limpiar aquí. Adiós, carajo. ¿Y cómo sabe ella que lo mío es un trapito? No puede ser. Amigos, son las 8:48 minutos. También se transmite por la cadena ABC el primer episodio del Monstruo Milton. una serie de dibujos animados protagonizada por un monstruo de buen corazón parecido a Frankenstein. Eso fue en 1965, el monstruo Milton. También en 1967 murió Ernesto Che Guevara, médico, político, guerrillero, escritor, periodista y revolucionario comunista argentino, conocido como el Che, uno de los ideólogos y comandantes de la Revolución Cubana. Participó en la organización del Estado cubano, donde desempeñó altos cargos, sobre todo en el área económica. También se encargó de fusilar personalmente y ordenar las ejecuciones de opositores y antiguos funcionarios del régimen anterior. Fue uno de los promotores de la expansión de la lucha armada en regiones del tercer mundo e impulsó la instalación de focos guerrilleros en América Latina. Entre 1965 y 1967 combatió en el Congo y en Bolivia, siendo capturado en este último país y ejecutado por el ejército boliviano. Bueno, el que mata plomo no puede morir a sombrerazos. También muere Oskar Schindler en 1974, empresario alemán conocido por salvar la vida de aproximadamente 1.200 judíos durante el Holocausto, empleándolos como trabajadores de sus fábricas de utensilios de cocina y municiones en Polonia y Checoslovaquia. Corea del Norte anuncia que realizó con éxito su primera prueba nuclear, con un rendimiento aproximado de menos de un kilotón en 2006. También el benemérito o los beneméritos de Ñangkangwazú. Ñangkangwazú, nombre con el que se conoce a los militares bolivianos que participaron durante la lucha contra la guerrilla, son homenajeados en Bolivia como héroes por haber capturado en 1967 al médico y guerrillero Ernesto Che Guevara. En 2020 fue ese reconocimiento a esos militares que capturaron y ejecutaron al Che Guevara. Hoy se celebra el Día Mundial del Correo. Así que bueno, los correos ahorita tienen que ser electrónicos, o vía WhatsApp o vía Telegram, o todas estas redes sociales que hoy día son las que hacen el trabajo de comunicaciones interpersonales. Vamos entonces ahora también a buscar los titulares del periódico de Monagas. Fernando, ¿lo tienes ahí?
1: Aquí tenemos los titulares del periódico de Monagas correspondiente al viernes 9 de octubre de este año 2026. Como noticia principal tenemos la siguiente: Navidad en Venezuela inicia el 1 de noviembre. La presidenta encargada, Delcy Rodríguez, dio a conocer el anuncio en la instalación de la 82ª Asamblea de Fede Cámaras. Vinculó la medida con la actividad económica y destacó el impacto que tendrá en el ánimo de la población. En el cintillo superior, en la parte izquierda, leemos que Trump se postula Premio Nobel de la Paz 2026. También leemos en el cintillo superior, a nivel central, que Cristiano Ronaldo muestra respeto a Messi tras dejar la albiceleste. También leemos que Maite animará la noche más linda de Venezuela. O Maite Delgado. Cabello dice que el tema eléctrico lo asumimos como una o como un problema grave. Dios,
0: o sea, ¿qué te parece?
1: Alcaldía de Maturín entregó $15,000 en ayudas sociales. En noticias locales también leemos que en Fundemos llevan 21 días sin servicio de agua potable. Y en sucesos, estudiante muere en el Hospital Universitario Manuel Núñez Tovar tras ser arrollado en Maturín. Leemos también que activa monitoreo por el paso de la onda tropical número 55, es la 56, es la que viene ahora. Taller laboral GMA, 46 años entre servicio y necesidades. Esas son las informaciones que tenemos en el periódico de Monagas correspondientes al viernes 9 de octubre de este año 2026.
0: Así es, amigos, vamos con más información. El INAME prevé para este fin de semana un incremento de lluvias con actividad eléctrica en gran parte del país debido al paso e interacción de la onda tropical número 56 con la zona de convergencia intertropical.
1: Delcy Rodríguez decreta el 1 de noviembre como inicio de la Navidad en Venezuela.
0: Ah, bueno.
1: Por decreto ahora.
0: Por lo menos le quedó esa maña.
1: Sí.
0: Lo has visto. Estamos entonces comenzando la Navidad en este próximo 1 de noviembre. Reforma legal para incorporar capital privado al servicio eléctrico será aprobada este año.
1: Delcy Rodríguez, presidenta encargada, instaló la 82ª Asamblea Anual de Fedecámaras y destaca 22 trimestres consecutivos de crecimiento.
0: Claro, desde acá, desde el final de allá, en el fondo del abismo, cualquiera crece. Cualquiera.

0: Delcy Rodríguez anuncia que el próximo mes de noviembre habrá conclusiones y anuncios sobre los consensos laborales.
1: Delcy Rodríguez, presidente encargado, ordena que desde el 2027 la remuneración de los trabajadores supere el crecimiento del PIB.
0: ¿Qué te parece? Enrique Márquez afirmó que la unidad de la oposición debe ser alrededor de la ruta que tiene Estados Unidos para Venezuela.
1: Subsecretario de Comercio de Estados Unidos visitó el Hospital Vargas de Caracas.
0: Dinora Figuera considera positivo la entrega de equipos médicos al Hospital Vargas por parte de Estados Unidos para el bienestar del pueblo.
1: Universitarios y trabajadores de salud y educación marcharán juntos a Miraflores este martes 13 de octubre para exigir mejores salarios y pagos de fin de año.
0: Familiares de presos políticos marcharon en Caracas. Necesitamos que los liberen.
1: Tribunal absuelve de todos los cargos al periodista Carlos Julio Rojas tras más de 2 años de proceso judicial.
0: La ONG Conexión Segura, la censura en Internet persiste en Venezuela a pesar de promesas de desbloqueo.
1: 20 Venezuela exige el regreso de María Corina Machado sin inhabilitación.
0: Defensoría del Pueblo de Venezuela vigila presunta intoxicación de al menos 50 estudiantes en Trujillo.
1: Venezuela y República Dominicana inician el camino hacia la normalización de relaciones.
0: Detienen en Lara a hombre acusado de abusar de su hijastra durante 6 años.
1: Un señor denuncia que en Banca Amiga le rechazaron un depósito porque exigían billetes nuevos.
0: ¿Qué te parece, Cholito? Farmatodo condena agresión contra su personal en Las Mercedes y emprende acciones legales.
1: En noticias internacionales, Estados Unidos presentó nuevos cargos contra Nicolás Maduro y su esposa Cilia Flores por conspiración para cometer torturas y violaciones de derechos humanos contra opositores políticos y ciudadanos estadounidenses en Venezuela.
0: Juez federal Alvin Hellerstein niega libertad bajo fianza a Cilia Flores y permanecerá en prisión.
1: Departamento de Estado dice que elecciones en Venezuela dependen de la construcción de instituciones que permitan democracia duradera.
0: Gobierno colombiano activa plan Meteoro y drones para seguridad vial.
1: Lula desafía a Flavio Bolsonaro a respaldar reducción de jornada laboral.
0: Juez brasileño emite orden de arresto contra Eduardo Bolsonaro, hermano del candidato presidencial.
1: Fujimori aborda la seguridad nacional tras reunión del COSEDENA.
0: Michelle Bachelet no descarta un tercer mandato presidencial en Chile para 2029.
1: Lluvias intensas causan aluvión que arrastra autos y buses en el este de Santiago de Chile.
0: La fiscalía pide 12 años de prisión para médico de Maradona.
1: Ordenan a ICE aumentar las detenciones diarias de inmigrantes.
0: El Pentágono transmitirá en vivo la ejecución por fusilamiento de Nidal Hassan, autor de la masacre de Fort Hood en Texas.
1: La escritora canadiense Anne Carson gana el Premio Nobel de Literatura 2026.
0: Trump dice que debería ganar el Premio Nobel de la Paz de 2026.
1: Muere Margaret Hamilton, pionera del software que lleva el nombre o el hombre a la luna, o que llevó al hombre a la luna.
0: Corea del Sur lanzó su primer misil hipersónico nacional.
1: Rusia se apodera de Anópolis en el avance por Yarkov.
0: Bueno, amigos, son las 8:56 minutos. Tenemos que ir al corte de la estación y luego regresamos.
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0: Por aquí tenemos saludos para Doris, que nos escribe por aquí. A ver qué nos dice Doris. Arturo, ¿será que me puede complacer a mi nieto por ser su cumpleaños? Gabriel Hernández Coa. Le felicitan su abuela Doris y demás familiares en Prados del Sur. Bueno, saludos entonces para Gabriel Hernández Coa en Prados del Sur, de parte de su abuela Doris, que está en nuestra sintonía. A ver qué me dice. Ah, bueno, mañana sábado va a estar de cumpleaños en Marihuitar la madre, la señora madre de Fernando Saúd, la señora Australia Acosta, en los Cocalitos 87. Así que saludos para Australia. Vamos a hacer una cosa aquí. A ver, ¿qué pasó aquí? Bueno, entonces, mañana, como mañana no vamos a tener programa, vamos a aprovechar para saludar a la señora Australia Acosta, que está de cumpleaños. Australia es la señora madre de nuestro colaborador Fernando Saúd, popularmente conocido entre sus panas como Marihuitar. Así que saludos, felicitaciones para la señora Australia Acosta, que está de cumpleaños allá en los Cocalitos 87. Así se llama, me supongo que esa es la dirección donde vive Australia Acosta, allá en Marihuitar, estado Sucre. Así que saludos, felicitaciones a Australia, que la sigas pasando bien, que Dios te bendiga con mucha salud y muchos años más. Está cumpliendo 87, es la cosa. 87 está cumpliendo la señora Australia. Saludos, felicitaciones, bueno, y que siga cumpliendo muchos años más con mucha salud y feliz con sus hijos, nietos y bisnietos. Amigos, son las 9:16 minutos.
1: Mira,
0: y
1: Arturo,
0: seguimos.
1: También hoy está de cumpleaños.
0: ¿Quién?
1: Lunik.
0: Ah, también.
1: Lunik Gil de Amaya.
0: Lunik Gil de Amaya está de cumpleaños hoy. Saludos, mi querida amiga. Dios te bendiga, Dios te proteja y que sigas cumpliendo muchísimos años más con mucha salud y larga vida. Eso sí, con mucha prosperidad también, porque
1: claro,
0: eso ayuda.
1: La salud principalmente.
0: Sí, señora.
1: Salud. Y también cumpleaños hoy mi gran amigo Andrés Mata, el ingeniero Andrés Mata. Saludos y felicitaciones también hoy en tu cumpleaños. Andrés Mata hoy, mi hermano querido de cumpleaños. Estuvimos trabajando un tiempo en Aguas de Monagas, como 4 años aproximadamente en Aguas de Monagas. Yo me vine y él quedó ahí en Aguas de Monagas, por allá del 95 al 99 aproximadamente. Uh-huh. Él quedó ahí en Aguas de Monagas para aquel entonces. Bien, continuamos, bueno, en el humor y el interés. Y unas son de cal y otras son de arena, ¿no?
0: Uh-huh.
1: Recibimos también por acá la lamentable noticia de la muerte de la señora Ana Sucre Lunar. La señora Ana Sucre Lunar es la mamá de nuestro gran amigo y hermano de tantas batallas en la música y en la gaita, Luis Pepe. La mamá de Pepe lamentablemente falleció. Va a estar hoy, sus restos van a estar en la Corporación Funeraria La Victoria. El sepelio será mañana a las 12 del mediodía en el Cementerio Nuevo. La señora Ana Sucre Lunar, del parte del Gaitón 15 y todos los integrantes del Gaitón 15, reciben nuestras más sentidas palabras de condolencia extensiva a ti y a todos los familiares. En la Plaza Piar, en la calle Barreto, al lado de la Escuela Boyacá, ahí donde está la Corporación Funeraria La Victoria, la que queda cerquita de la Escuela Boyacá.
0: Ajá.
1: Ahí entonces, a partir de las 10 de la mañana de hoy, van a tener a la señora Ana Sucre Lunar, mamá de Luis Pepe.
0: Dios la tenga en su santa gloria, que brille para él o para ella la luz perpetua. Bueno, son las 9:18, nos veremos después del mediodía por allá para llevarle nuestras palabras de condolencia a Luis Pepe y familia. Amigos, son las 9:19 minutos. Por aquí nos dicen: buen día, Arturo, ¿sabes dónde está ubicada la casa de los abuelos, por medio de la cual se tramita las intervenciones quirúrgicas de oftalmología en el Hospital Central? Bueno,

0: ¿cuál es la casa del abuelo? Porque hay varias. Hay una que estaba por allá por la puente.
1: Hay otra
0: cerca de donde vive Nevar Carrera, por cierto.
1: Hay otra aquí, Arturo, a la salida de... cuando íbamos por allá a la avenida Bellavista, comenzando a la avenida Bellavista, lo que era antiguamente el CBN, el Consejo Nacional.
0: Ah, ok, ahí antes de llegar a la estación de servicio.
1: Ajá,
0: correcto.
1: Sí, esa que está ahí.
0: Ah, sí. Ok. Bueno, Félix, es ahí, en la avenida... esa todavía creo que es la avenida Libertador.
1: Me parece que todavía no es la avenida Bellavista, sí, como que es la avenida Libertador.
0: Fue el comienzo de la avenida Bellavista.
1: Fue el comienzo, exactamente.
0: Sí, exactamente, ahí cerca de la estación de servicio. Esa es la estación de servicio. ¿Cómo se llama ahora? Bueno, Félix sabe.
1: Sí, después de la bomba.
0: Se la pasaron por ahí,
1: lo que es la bomba que estaba ahí.
0: Uh-huh.
1: Pasa Zoom, como que viene del hospital hacia la avenida. Esa avenida que está ahí.
0: En la entrada de la muralla, exactamente. Frente a la entrada de la muralla. Lo que fue el Consejo Nacional del Niño.
1: Exactamente.
0: Hace muchos años.
1: No me pongan a trabajar en Zoom buscando direcciones. Porque, si es la que
0: dice que exactamente frente al Hotel La Hoja Dorada,
1: ajá,
0: para ser más exactos.
1: Ajá. De hotel sí me acuerdo.
0: José Gregorio Rodríguez me dice que en el Furrial, en el Hospital del Furrial, también se hacen estudios para la operación de catarata. De hecho, hace unas dos semanas... tres semanas atrás se hizo una jornada donde fue mucha gente. Se notó que hay muchos viejitos esperando por operaciones de catarata. Ahorita en una clínica privada una operación de catarata cuesta, cada ojo debe estar en $1,800 aproximadamente. Imagínense, ¿con qué uña gavilán, dirían en mi pueblo hace muchos años?
1: ¿De dónde barro si no llovido?
0: Así mismo es.
1: En la casa de los abuelos de El Furrial, es donde canalizan eso, me dice por acá José Gregorio. Lo que estabas diciendo anteriormente, Arturo, la casa de los abuelos del Furrial.
0: Del Furrial,
1: sí.
0: Sí, allá se hizo una jornada, hace dos semanas creo, y fue mucha gente, fue un gentío, porque hay muchos abuelitos que necesitan operarse de catarata,
1: sí.
0: Y en una clínica privada es inalcanzable para el 98% de las personas, a menos que tengas un seguro de un hijo que trabaja con una empresa petrolera, qué sé yo, pero de verdad es que una operación de catarata cuesta un ojo y el otro también. Por eso hay que buscar operarse en estos operativos de los hospitales del estado. Son las 9:22 minutos, amigos, 9:22. Vamos a hacer publicidad, Fernando Amaya.
1: Bien, vamos a tomarte la palabra entonces. 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Aluminios Pipas, compañía anónima. 9:25 minutos.
0: Así es, amigos, son las 9:25 minutos. Saludos para Paco Rondón. Nos dice que buenos días, Arturo. Mira, hay que darle un voto de confianza a Delcy por el comienzo de la Navidad. Ya las luces tienen tiempo instaladas en Venezuela porque prenden y apagan. Prenden y apagan.
1: El arbolito está ahí.
0: El arbolito está prendido desde hace años. José Alzuru nos envía información por aquí de indetenible progresión de atletas moraguenses. Ángel Rodríguez volvió a destacar. Vamos a hablar de Ángel Rodríguez, un muchacho pesista moraguense que está matando la liga. La indetenible progresión del atleta moraguense Ángel Rodríguez volvió a destacar al establecer un récord mundial juvenil de 165 kilogramos en arranque, categoría 85 kilos, durante una brillante jornada de 9 preseas doradas para Venezuela en el Campeonato Panamericano y clasificatorio a Lima 2027 que se disputa en Tepic, México. El orgullo de Maturín comenzó su actuación estableciendo un nuevo registro de la división, sacando una ventaja de 15 kilogramos sobre su más cercano oponente, el estadounidense Ryan McDonald, que levantó 150 kilos. El envión, el torito, registró 194 kilos en su segundo intento para superar al norteamericano, que pudo levantar 187 kilos, cerrando una actuación demoledora y arrasando con las tres doradas en disputa tras alcanzar un total olímpico de 359 kilos. El torito de Maturín, Ángel Rodríguez. Bueno, felicitaciones a Ángel y a toda su familia por ese éxito alcanzado, y obviamente para sus entrenadores, para quienes se han encargado pues de mejorar su rendimiento. Son las 9:27 minutos. Seguimos
1: en el humor del interés. Y anoche continuó esto del béisbol profesional de las grandes ligas. Anoche se empató la única serie que está viva, la serie de la Liga Americana, entre los Guardianes de Cleveland y los Medias Blancas de Chicago. Se impuso el conjunto de Cleveland empatando la serie. La van a decidir mañana, ahora jugando en Cleveland, el partido final, el quinto partido. Está la serie empatada a 2 y espera entonces los Tampa Bay espera por el equipo que gane entre los Medias Blancas de Chicago y los Indios de Cleveland para decidir quién sería el campeón de la Liga Americana. Por el otro lado, la serie ya está decidida entre los cerveceros de Milwaukee y los Dodgers de Los Ángeles. Los Dodgers de Los Ángeles buscan la manera de conseguir el tercer campeonato mundial de manera consecutiva, y van a tener en el frente a un gran equipo, un equipo que es muy rendidor, como lo es el equipo de los cerveceros de Milwaukee, que tienen en Chourio a una revelación, este muchachito con apenas 22 años. ¿Sabes cuándo cumple los 23 años? En agosto del año que viene. Y está poniendo unos números increíbles. Ya tiene 17 carreras impulsadas en partidos de playoff, convirtiéndose en el mayor impulsor en toda la historia de los cerveceros de Milwaukee en partidos de postemporada. Imagínense ustedes, todavía le quedan cuando mínimo 7 partidos más a Chourio para alargar eso y toda una vida por delante. Esperemos entonces que se decida mañana. Mañana se tiene que decidir el campeón de la Liga Americana, que iría a jugar contra Tampa Bay, el que va a ser por la Liga Americana, el ganador de la Liga Americana, y posteriormente la Serie Mundial, el que quede ganador entre la Liga Americana y la Liga Nacional. Comenzando los partidos el día domingo, es decir, la gente de Medias Blancas de Chicago y los de los Guardianes de Cleveland no van a tener tiempo para recuperar el picheo, porque el partido de mañana es a muerte. El que gane sigue, el que no se quedó, y ahí va a tener entonces algo de ventaja Tampa Bay, que tiene el picheo más descansado. Series cortas, quien manda es el picheo. Continuamos en el humor y el interés cuando exactamente son las 9:30 pasadas las 9 de la mañana en todo el territorio nacional.
0: Bueno, amigos, vamos a seguir con más publicidad, y a esta hora son las 9:30 justamente. 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
0: 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Son las 9:33.
1: 9:33 en el humor y el interés. También está causando mucho alboroto, por llamarlo de alguna manera, mucha expectativa hay por el campeonato de béisbol profesional de este año 2026, no estoy atrasado nada, 14 años. 2026, este campeonato de béisbol profesional, los equipos se están armando, uno ve la cantidad de importados que traen los equipos y la calidad de los importados, más aunado a esto la cantidad de profesionales grandes ligas, criollos, que dice que van a participar en el campeonato, y este va a ser uno de los campeonatos más reñidos de los últimos años, sin lugar a dudas. Aspiramos y esperamos que la final sea Caracas-Magallanes, que Magallanes gane los tres primeros partidos de la final y el Caracas le gane los últimos cuatro.
0: Ese es el sueño de todo caraquista.
1: O está bien, pues que esté 3-3. Esperemos 3-3. Y no, que
2: la final que sea una barrida de los gloriosos Leones del Caracas.
1: Claro, sí, hermano.
2: Es más, yo no creo que Magallanes vaya a
0: la final.
2: A nada. Que por cierto, acabo de tener una conversación con parte de nuestros aliados comerciales nacionales y se nota un entusiasmo del comercio que se había perdido en apoyar el béisbol. O sea, que vienen cosas interesantes del comercio y a favor del béisbol para que esa fiebre que se siente luego de ese gran alegría que nos dio nuestra selección nacional en el Clásico Mundial se mantenga y pues volvamos a vivir la experiencia de tener que el deporte nacional es béisbol. La volvamos a tener nosotros aquí en Venezuela como antes, y que las nuevas generaciones que ahora están enfocadas mucho en fútbol sepa lo que es la fiebre del béisbol nacional.
1: Mira, y ayer estuve viendo,
0: viendo el director de la estación, sí, José Gregorio Rodríguez, sí,
1: viendo y oyendo al
0: caraquista hasta los tuétanos.
2: Me emocioné. Arriba los leones.
1: Mira, ayer estuve viendo a manager venezolano Omar López, que ya estaba en Venezuela, estuvo en un programa, y Omar López con su familia. Omar López decía que el 19 de noviembre va a haber la concentración de todos, van a tratar de estar aquí todos los grandes ligas que formaron ese equipo el 19 de noviembre, porque es cuando va a ser en verdad la celebración, porque recuerden que ellos lo que hicieron fue ganar por una parte y por el otro lado todo el mundo cogió para sus respectivos equipos. Contaba ayer también este muchacho Martínez que el día que celebró él se quedó hasta las 7 de la mañana y todo el mundo empacando para irse, fue el único que se quedó en el hotel, este gran pelotero de los Tigres de Detroit, Martínez, que estuvo con los Tigres de Detroit como coach. Y resulta que el día 20 va a haber una caravana en Caracas, el día 20 va a haber una caravana en Caracas con todos los integrantes del equipo campeón, la mayoría pues de todos los que puedan estar el día 20 en Caracas para celebrar el campeonato como tal. Así que imagínense ustedes cómo será esa fiesta para el 20 de noviembre.
2: Le hacía mucha falta al país como tal, esa alegría que nos dio la Selección Nacional de Béisbol. Le hacía mucha falta, de verdad que le hacía mucha falta en cuanto al deporte. Y al béisbol mucho más. Porque entonces ahora las marcas, que de eso también es lo que complementa que la actividad deportiva aquí en Venezuela sea mucho más atractiva, que las marcas comiencen a ver al béisbol como una alternativa en cuanto a sus inversiones.
0: Inversión publicitaria.
2: Señor. Y eso se ve reflejado en todos los ámbitos en cuanto a quienes vivimos de la publicidad. Hace minutos me llamó representante de Arroz Mari, que pues van a apoyar 100% al béisbol y quieren que nosotros seamos parte de esa línea de apoyo. Pues.
0: Caramba, qué bueno.
2: Sí, señor. Entonces, eso habla mucho...
0: Eso habla mucho de la presencia del humor y del interés.
2: Recórcholis. Pero no es mentira, Me hablaron, mira, queremos que den a Rosmary de la hora en el programa de la mañana y te va a dar una sorpresa, Arturo. Y dijeron, y en el programa de ustedes en la noche. Así mismo. O sea, es que nosotros somos como el humor y el interés, pero más buen mozos.
0: Más jóvenes.
2: Pero entonces, la
0: generación de relevo.
2: Sí, dijeron en la mañana y en la noche.
1: Ojalá que esos tres pocillos de arroz que le van a dar a ustedes nos toque una cucharadita, aunque sea nosotros.
0: Por favor, se lo agradecemos. Amigos, son las 9:38. 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Son las 9:41 minutos.
1: ¿Y cómo es el elefante grande? ¿El elefante mediano? ¿El chiquitico?
0: Dios, caray.
1: ¿Tiene,
0: eso se llama incontinencia?
1: Soy cochinito, muy bien.
0: Pero tú has visto. Amigos, al 9:41.
1: Vamos a agradecer a las personas, a las alcaldías, que por favor no me estén llamando el 30 de octubre para el 1 de noviembre, que es el encendido de las luces. Ok, porque ya decretaron por acá que el 1 de noviembre es cuando se va a decretar la Navidad en Venezuela. No estén llamando el Gaitón 15, entonces no lo estén llamando el 30 de octubre. El 30 o el 31 de octubre. Bueno, no estén llamando el último día, ni el 1 de noviembre, porque bueno, porque ahí va a ser más cara la cuestión. Entonces, aparten desde ahorita la fecha a las alcaldías para el encendido de las luces, el Gaitón 15, que por cierto, vamos a estar este 24 de octubre en Baracoa. Va a estar el Gaitón 15 en la bajada de los Furros, en Baracoa. Baracoa, que queda aquí en el Paseo Oróbico, la avenida del Paseo Oróbico. Ahí está Baracoa. El 24 de octubre, a partir de las 9 de la noche, estará el Gaitón 15 en la bajada de los Furros en Baracoa. Los invitamos a que compartan con nosotros un rato espectacular en Baracoa, en la avenida, ¿cómo se llama esa avenida? La avenida de
0: la avenida Rómulo Gallegos.
1: ¿Se llama Rómulo Gallegos?
0: Sí, la de el
1: Paseo Aeróbico.
0: El Paseo Aeróbico. Rómulo Gallegos.
1: Ayer entre la negrita y yo, no nos acordamos, y hoy en la mañana tampoco.
0: Listo. Bueno, amigos, son las 9:42 minutos. Y recibimos este mensaje de los estudiantes de la UDO. Pongan atención, por favor. Pay attention, please. Buenos días, hago un llamado urgente a la autoridad de control de estudio, de control de estudios de la UDO. Como estudiantes regulares, estamos viviendo una situación injusta. A la hora de inscribir el semestre, ya a las 11 de la mañana no había chance. Y ahora, en los anexos, se priorizan a los reingresos. Es desmotivador sentir que nuestro esfuerzo no vale nada. ¿Y cómo vamos a cursar un semestre con una o dos materias cuando la situación del país no está para perder el tiempo? Le pedimos a Control de Estudios que garantice la prioridad a los estudiantes regulares. No pedimos privilegios, exigimos respeto a nuestra continuidad académica. Estos son estudiantes regulares de la UDO que están haciendo este llamado a Control de Estudios porque no están abriendo la posibilidad de que los muchachos puedan inscribir más materias para cada semestre. Apenas pueden inscribir una o dos materias y de esa manera pues no se puede avanzar. Así que ahí queda el llamado para control de estudios de la UDO. A nosotros que nos escucha tanto, tantos profesores, tanto activos como jubilados de la UDO, por favor, allí interceder por estos estudiantes que muestran preocupación y con toda razón. Amigos, son las 9:44 minutos. Ya está con nosotros Natalí Cermeño.

0: Hola, hola, buenos días. Encantada de estar con ustedes nuevamente en el mejor programa de la radiodifusión monaguense y de toda la bolita del mundo. Hoy es viernes 8 de octubre. 9 de octubre. Imagínate tú ya cómo vamos de rápido con este mes. Como escuchaba Fernando ya con eso de las gaitas. Y por cierto, ¿para cuándo la tuya? ¿Para cuándo? A ver, ¿qué ha pasado allí?
1: Ha tenido algunos inconvenientes. No, lo último que pasó fue que tenía que arreglar algo ahí en la voz. Y
0: Yo sé.
1: Entonces no pude, sí. Pues si ya con esta dosis que me dio,
0: sí,
1: no pude.
0: Que esperar.
1: Tengo todavía, no estoy bien. Hay algo que arreglar, una tontería ahí, pero uno tiene que estar bien, pues. Y entonces no pude, si no ya estuviese ya hace cuando mínimo 15 días ya estuviese.
0: Una belleza, de verdad, que cuando ustedes la escuchen van a entender el porqué del tiempo, porque suena muy bonita. Esa parte que dice Fernando, yo la pude apreciar el momento en la que escuché, pero eso se puede arreglar, gracias a Dios. Miren, vamos a saludar a nuestro amigo Jesús, aquí cerquita, el del kiosco de las empanadas. 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
0: 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No, ah, Jaramillo. Ay, imagínate, esto cayó de familia de Jesús.
1: Juan Suárez.
0: Jaramillito.
1: Suárez.
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0: 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Son las 9:47 minutos de la mañana. 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Seguimos, son las 9:50 minutos de la mañana.
2: Seguimos, Arturo, seguimos Fernando, en el humor y el interés por aquí, por 104.5, tu preferida Fine Cima. 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Bueno, saludos para los muchachos de lo mejor, particularmente a Jorge Aguiar, que me llamó por ahí para darme apoyo, apoyo moral. Sí, saludos para Jorge, amigo de este programa desde hace mucho tiempo. Por cierto, de repente la gente de lo mejor anuncia nuevamente en este espacio. Oh. Amigos, son las 9:53 minutos. Vamos al corte de la estación y ya regresamos.
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1: Bien, escuchamos a Betulio Medina y Maracaibo 15, un tema de Simón García, La Moza. Con este tema, con esta canción, con esta gaita, a los maracuchos a algunos no les gusta que le digan canción, sino con la gaita. La Moza, complacimos a Lunik hoy en su cumpleaños.
2: Ah, Lunik está de cumpleaños. Ay, hoy. Felicidades, Lunik.
1: Salutaciones especiales de todos los que formamos parte del y el interés.
2: Hoy se vota esa gente en esa casa, vale. Esos muchachos cocinando, Fernandito, el Junior haciendo la comidita. Fernando ya se mandó a comprar carne, todo, ¿verdad, Lunik? Seguro que sí.
1: ¿Dónde barro? Si no
3: va a botar. Va a botar la casa por la ventana hoy. No les queda otra.
1: No me da ni pa' cacheja hoy.
3: Mira, pero fíjate, hoy es viernes, compadre. Uh-huh. Excelente día para cumplir años. Así que Lunik no se peló. Así que no se pelen ustedes.
2: Señora,
3: sí. A ver, son las 10:11 minutos, amigos. Son las 10:11. Y a ver qué tenemos por aquí. Me habían enviado un mensaje. Bueno, los muchachos de la UDO, ¿vale? Que están pidiendo, por favor, a control de estudios, por favor, hacer algo por estos muchachos que no quieren seguir haciendo semestres de una o dos materias. En el caso, por ejemplo, de Fernando el Choco. A Fernando le quedan tres materias para graduarse y pudo inscribir dos nada más por todo esto que está pasando en la universidad, y ese muchacho ahora va a tener que esperar otro semestre para ver la materia que le resta para poder presentar su tesis y
1: ya la presentó.
3: Okay, bueno, fíjense, lo único que le queda entonces tendrá que esperar 6 meses más o el tiempo que dure el semestre para poder terminar sus estudios y hacerse de su título. Así que bueno, así como Fernando, supongo que hay muchísimos más estudiantes que son los que nos llaman o nos escriben para que por favor intercedamos a través de nuestros amigos profesores de la UDO para ver cómo se hace para que control de estudios pues mejore el rendimiento, para que los muchachos no sigan perdiendo más tiempo. Mira, ahorita, lo menos que podemos hacer es perder el tiempo.
1: Yo recuerdo que cuando a mí me quedaban como 6 materias en la universidad, más tesis, ¿tú sabes lo que hice yo? Uh-huh. Metí una carta al Consejo de Núcleo y quise ver mis 6 materias más la tesis. Y me la aprobaron, daba como 25 créditos, algo así. Y me la aprobaron. Claro que no pude, al final es muy fuerte, pero es que uno se emociona. Cuando tú comienzas a ver qué es lo que te falta, y dije, no, las metí todas, y me las aprobaron todas, bueno, en el Consejo de Núcleo de aquel entonces en la universidad.
2: Fíjate que desde que Arturo hizo ese comentario hace un rato, me acordé también cuando yo entré a la universidad, a la UDO, porque ya yo estudiaba en un tecnológico privado aquí en Maturín, Isaac Newton se llamaba, por cierto, y yo entré a la

0: grande o que hay deficiencia de algo. Si tú me pudieras aclarar eso, porque siempre...
1: hay varios factores,
0: sí,
1: ahí, varios factores.
0: Hemos visto cómo la población estudiantil en la universidad ha aumentado, en la Universidad de Oriente ha aumentado en estos últimos años. Y eso indica que los muchachos están nuevamente, gracias a Dios, retomando la universidad, porque sabemos todo lo que ha sucedido en estos años y que los chicos, los muchachos no han querido seguir con sus estudios, se fueron, tuvieron que trabajar, pero eso habla de que seguro aumentó la matrícula escolar universitaria allí y pasa eso, pero como dice Arturo, puede haber alguna manera de repente abrir otras secciones ahora, eso es lo que habría que ver, si hay suficiente presupuesto para eso, pues es lo que dice.
2: Y profesores.
0: Exacto.
2: Es lo otro que
0: exacto.
2: Veces...
0: Esas son las cosas que pueden incidir.
2: Puede, es multi.
0: Sí, ahí hay muchos factores, como dice Fernando. Arturo, sí, señor, voy a saludar especialmente a la licenciada Ibélice. Ibélice, ella ayer tuvo la amabilidad de acercarse allá a donde estábamos, a donde estamos con mi abuela en la emergencia del hospital. Ella es nuestra oyente, ella todos los días nos escucha en las mañanas, contentísima con el programa. Me dice, nosotros nos divertimos tanto con ustedes, les agradecemos sus comentarios, las denuncias. Ella ayer me decía que sucede algo con lo de la gente de la tercera edad y las rutas de carritos, sobre todo la ruta 18, que no los quieren montar en las unidades. Entonces yo le dije, mañana te saludo, porque de verdad se acercó amablemente, nos ayudó allí con una cuestión que estaba sucediendo, se nos puso a la orden y sabemos que ustedes que prestan ese servicio en ese hospital, que está carente también de tantas cosas, pero esa parte profesional, sabemos que son profesionales de primera. Muchísimas gracias por estar pendiente y gracias también a todas esas muchachas que están ahí licenciadas en enfermería. Yo le comentaba a Natacha que todas son profesionales, todas las que están allí son licenciadas o técnico superior en enfermería. Muchísimos años antes la gente hacía un curso de auxiliar de enfermería y todo eso, casi nadie se profesionalizaba, pero sabemos que eso es lo que, esa calidad de profesionales tenemos allí en el hospital, con carencias, con tantas y tantas carencias. Eso que decía yo ayer, no hay laboratorio, no hay un laboratorio en el Hospital Central de Maturín. Imagínate tú eso.
2: Bueno, y eso no es de ahora, eso tiene muchos años, el Hospital Central de Maturín sin laboratorio. A veces abren un mes y ya se acabaron los reactivos, se acabó todo lo que se daba y vuelve el hospital a padecer de esa falta, que es un buen laboratorio, porque resulta que todas las enfermedades, por todo lo que tú lleves alguna afección al hospital, te van a mandar a hacer análisis de sangre y de todo lo que pueda estar generando la afección que estás presentando.
0: Sí, Arturo. Bueno. Y otra cosa rapidito antes de que se me olvide, porque son tantas cosas que uno ve allí. Ayer también me enteré estando allí que casi todas las operaciones que son operaciones que no son de emergencia, las están desviando para el Hospital de la Cruz, porque los quirófanos no están en condiciones como para operar a todo el que llega al... De repente sucede que tú te fracturaste y debes operarte, pues te envían a otra parte porque ahí no lo están haciendo.
2: Ok, bueno, por lo menos tienen la alternativa del Hospital de la Cruz, donde están funcionales o están operativos los quirófanos, creo que son dos o tres.
0: Sí,
2: bueno,
0: señor.
2: Amigos, sí, son las 10:19 minutos. Por aquí nos escriben para decir buenos días, Arturo, saludos y bendiciones. Mis felicitaciones al señor gobernador por no darles razones al sector Brisas del Aeropuerto, las Acacias y los Cerezos por no tener agua y la luz ni se diga. Ya vienen las elecciones, gobernador, cumpla. Hay personas enfermas y niños que necesitan los servicios para una calidad de vida y de educación. Entonces nos lo envían desde Brisas del Aeropuerto para el ciudadano gobernador. Otro mensaje dice, buenos días, Arturo, ¿sabes algo de la pensión de amor mayor? No por la cantidad de dinero, sino para saber si sacaron a los viejitos de patria y no le vayan a quitar el bono de guerra. Saludos.
0: ¿Qué es hoy?
2: No tengo ni idea. Hoy apenas es... 9. 9.

0: pensiones la pagan después del 20, según tengo yo entendido. El 20, 22, 23, por allí es cuando pagan el bono de guerra y esa pequeña pensión de 130 piches bolívares. Por aquí dice, hay deficiencia de profesores. Es correcto, aumentó la matrícula. Es importante destacar que cada semestre obtienes un promedio académico y quienes tienen mejor promedio se inscriben temprano y encuentran cupos en las materias que desean. Mientras tu nivel baja y raspas materias, tu cita para inscribirte es más tarde. Las inscripciones son automatizadas en la web de la UDO. El sistema te da tu cita y te inscribes desde donde estés. No tienes ni siquiera que ir porque el sistema lo puedes acceder o accesar desde cualquier sitio donde te encuentres. Eso es lo que nos envía la profesora Noelia Martínez, profesora de la UDO, como sabemos, en la cátedra de inglés desde hace muchos años. Bueno. El que tenga, bueno, lo que pude entender es que los que tienen un promedio muy bajo no pueden pretender inscribir primero que los que tienen.
1: Exacto, hay prioridades.
2: A veces se agotan los cupos en lo que oferta la universidad, las secciones que oferta la universidad, y entonces el estudiante no le queda otra que inventarse el hecho de tratar de crear un aula. ¿Cómo lo logro? ¿Cómo trate de lograrlo? Bien, llenando a los estudiantes que necesitan como tal, para ver si la universidad puede aperturar entonces esa aula para darle clases a sus estudiantes. Eso era lo que se estilaba desde el momento en cuando yo estudié ahí por allá en 1900.
1: No, es así. Bueno, ahí está Noelia. Gracias, Noelia.
0: Gracias. Fíjate que teníamos que tener a alguien que nos informara qué es lo que está ocurriendo, con un poquito más de criterio, porque bueno, está hablando Noelia, que sabe cómo se bate el cobre en una universidad a la que pertenece desde hace tantos años. Mira, por aquí nos dan otra gran alegría los muchachos del Club Perseverancia, Club de Pesas Perseverancia. El día de ayer, nuestra atleta Valeria Osorio, división 49 kilos, se consagró como doble campeona en las categorías sub-15 y sub-17, colgándose 6 medallas de oro e imponiendo 2 récords nacionales en las divisiones. Una demostración de fuerza, rompiendo el récord que poseía ella. Ella misma tenía ese récord con 92 kilos. Así que saludos para Valeria. Saludos para Pedro Infante, su entrenador, para todos sus compañeros, para los familiares que hacen esfuerzos muy grandes para que sus muchachos puedan pertenecer a este club, un club, si se quiere, de hecho pues con puro corazón, más corazón que otra cosa, y que hoy nos están dando o nos siguen dando glorias como la de esta jovencita de apenas 16 años, Valeria Osorio. No, qué 15, bueno. 15 años tiene Valeria. Valeria Osorio, de la división de 49 kilos.
1: Felicidades.
0: Felicidades, Pedro. De verdad que te mereces una colita Dumbo.
2: Una colita Dumbo.
1: Imagínate. ¡Ay, Dios!
2: Mira, y también se ponen en contacto con nosotros las personas que viven en la calle 2 del Silencio. Y nos expresan lo siguiente a través de la mensajería de texto. En la calle 2 del Silencio tenemos casi 2 meses sin agua. Al parecer cierran la llave de paso porque es la única de las 14 calles que no cuenta con el preciado líquido, y para tenerlo hay que reportarlo a Caracas. A Caracas. Para que aquí envíen la orden y es que abren la llave. Solicitamos a Aguas de Monagas que se aboque a solucionar definitivamente esta problemática. Es la profesora Ivonne la que hace esta acotación, esta denuncia. Pero esto de reportarlo a Caracas, no sé, no me parece, porque Aguas de Monagas no tiene absolutamente nada que ver con Caracas. Es un organismo, se lo digo como fundador de Aguas de Monagas, que fue en el año 1995 en la parte administrativa. Eso es un organismo que no depende absolutamente de ninguna decisión a nivel central. Bueno, no dependía.
0: No dependía. Ahora con todos los cambios que se hicieron, bueno, con la centralización.
2: Bueno, no sé.
0: Es que este gobierno ya de 27 años acabó con la descentralización. Todos sabemos lo que ocurrió. Todo se centralizó en Caracas y las regiones quedaron desprovistas de suficientes presupuestos para adelantar toda la labor que tienen que desarrollar. Eso siempre ha sido una crítica permanente en este programa, particularmente con respecto pues a que tanto que se dio, tanto que se trabajó para lograr la descentralización, para que las gobernaciones y los municipios que no existían en la división político-territorial de la República tuviesen autonomía y tuviesen también, obviamente, el presupuesto necesario para que su labor fuera lo más provechosa posible. Pero ¿cómo puede hacer un alcalde que lo que le mandan por situado es una miseria y todo lo que se recauda por IVA e impuestos sobre la renta se queda en Caracas? Antes, con la ley del Fides,
1: sí, señor,
0: y las ley de asignaciones económicas especiales, los municipios recibían una parte de lo que se recauda o de lo que se recaudaba en esos municipios para que se invirtiera en obras de carácter social. Eso lo acabó este gobierno porque no podían permitir, y esa fue la motivación que esgrimió Hugo Chávez para su momento, que existiesen mini reinados el interior de la República. Con esa justificación, el señor Hugo Chávez Frías, o el teniente coronel Hugo Chávez Frías, hizo lo que hizo con la descentralización del país. Entonces, los problemas de agua se comenzaron a profundizar. No tienen los municipios suficiente dinero, suficiente presupuesto para atender un servicio tan exigente como el de mantener un acueducto. Por eso, por ejemplo, en Quiriquire, más nunca se pudo invertir en la UDO, en el agua, porque el señor Hugo Chávez Frías acabó con la descentralización. Esa es la verdad, no estoy quitándole una coma ni un punto.
1: Eso lo sabemos.
0: La verdad es que Hugo Chávez Frías acabó con la descentralización del país y con eso mandó a la miseria a todos los municipios, aquellos municipios que no tienen una vida económica como puede tener la Maturín, como la puede tener Chacao, como la puede tener
1: Lechería,
0: pues van a pasar trabajo. ¿Ustedes se imaginan de qué puede vivir el municipio Bolívar? En Caripito, por ejemplo, ¿de qué vive un municipio como ese? Donde el comercio es, si se quiere, muy pero muy poco. El único pulmón económico que tiene Caripito ahorita es el tecnológico. Todo lo demás desapareció. ¿De qué vivía Caripito? De la ley del Fides y la ley de asignaciones económicas especiales. Uh-huh. Hugo Chávez Frías se la llevó o se las llevó en los cachos.
1: Mira, importantísimo rápidamente ese tema. ¿Por qué la gente piensa, y sucedió en estos últimos años, las personas que no tienen conocimiento de esto, porque obviamente no podíamos hablar de esto, ya sabemos todo eso, decían, pero es que el alcalde no hace nada. En algún momento tuvimos la oportunidad de visitar la alcaldía de Aguasay y aquello era un desastre. Y el mismo alcalde de ese momento nos decía, tengo las manos atadas, no hay presupuesto. Entonces eso hacía, por supuesto, si eras un alcalde que no estabas a favor o estabas con el gobierno, así lo podemos decir, entonces más fregado todavía estabas, porque la gente cree que es que tú no querías, o creían que era que tú no querías hacer nada por tu municipio. Y así en las gobernaciones había una asociación de gobernadores, no sé cómo es el término exacto, pero los gobernadores lograron hacer su asociación. En ese momento, cuando se logró la descentralización, fue algo, una lucha muy grande. Por cierto, el ingeniero Guillermo Cales tuvo que ver muchísimo con eso en aquel momento, y los gobernadores tenían su autonomía y todo lo que está hablando Arturo, pero bueno, son 27 años de desidia y de lo que ya
0: de
1: sabemos.
0: De destrucción.
1: Sí, señor,
0: eso
1: así es.
0: Punto. Bien, amigos, son las 10:30 minutos, 10:30. Fernando, vamos a hacer publicidad.
2: 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Exactamente a las 10:33 minutos.
0: Bueno, buenas noticias, llegó el agua a 23 de enero.
1: ¡Oh! ¡Bravo!
2: Se acabó. ¡Pum!
1: ¡Cándala! ¿Cuántos días tenía la gente de 23 de enero?
0: Sí, me acaba de enviar un mensaje el pana Pedro Jiménez para decirme que por fin se pudo lavar ese rabo.
1: ¡Ay, Dios mío!
2: Y cepillarse.
1: ¡Salud!
0: Hoy bien temprano. Pero tú has visto. Él dice, mira, que se vaya la luz. Pero el agua no, por favor.
1: Ay, Dios, todo
0: no,
1: es
0: ni
1: necesario.
0: Que se vaya la luz, ni se vaya
1: no justifica,
0: el agua.
1: Nada se justifica de
0: nada. Nada se justifica.
1: Eso. Mira, Arturo, 10:34 minutos de la mañana. Vamos a saludar y a dar nuestro pésame a la familia Pepe. No sé si ya ustedes hablaron de
0: sí,
1: eso.
0: Sí, claro.
1: Ah, ok.
0: Uh-huh.
1: Yo pensé que, porque Fernando me enseñó ahorita la nota de duelo. Bueno, uh-huh. Saludos. Un gran abrazo para Luis Pepe y para uh-huh. toda su familia. Sabemos la dedicación que tuvieron con su señora madre, porque nos consta cómo la cuidaban ellos, unos varones, imagínate.

0: y ellos se dedicaron a cuidar a su mamá en estos últimos
1: como
0: años.
1: Como tiene que ser.
0: Sí, señor, uh-huh. De verdad que un gran abrazo. Sabemos todo lo que le dieron a su madre en vida, el amor y todos los cuidados que le pudieron dar a su señora madre. Así que, bueno, desde aquí, nuestro sentido pésame y un gran, gran abrazo.
1: Así es. Gran abrazo de solidaridad, sí, para nuestros amigos, la familia Pepe, en particular Luis, cantante, músico, es el con el que más contacto y más hemos compartido en los últimos años. Uh-huh. Saludos, Luis. Fuerte abrazo, que Dios te bendiga, te dé fortalezas para que puedas superar esta pérdida. Amigos, son las 10:35, por aquí dice Marixa Roca que no hay luz y tampoco, chicos, con lo de Cantv sigue sin atender a la gente de Alberto Ravel, no tienen tono en sus teléfonos Cantv y tampoco hay internet ABA. Eso sí, los recibos no dejan de llegar, pero ¿cómo se paga un servicio que no existe? Así que el llamado de nuevo para la gente de Cantv, por favor, dense una vuelta por allá por Alberto Ravel a ver qué es lo que está ocurriendo, si fue que se rompió la fibra o es que se dañó alguna cablería. Por favor, hagan el trabajo en Alberto Ravel para que esta gente vuelva a tener el servicio de telefonía Cantv y de internet ABA. Son las 10:36.
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0: 10:36 minutos.
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0: 0426-302-7547, 0426-302-7547.
1: Y mi número es el 0412-699-3102, 0412-699-3102. 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Son las 10:38 minutos de la mañana. Continuamos.
0: Bueno, amigos, queremos invitar para que hoy a las 9 de la noche puedan ver por YouTube y Spotify el estreno de un tema que grabó un muchachito de acá de Maturín llamado Gilberto Blom. Gilberto Blom Jr., así lo llamo yo, hijo del ingeniero Gilberto Blom y Yulimar de Blom. Este niño de 14 años, desde muy temprana edad, su abuelo lo enseñó a tocar cuatro, a tocar maracas, toca arpa y descubrieron pues que también canta. Y hoy están haciendo su debut, está presentando su primera producción en YouTube y Spotify. Así que hoy a las 9 de la noche, Gilberto Blom va a estar estrenando en estas dos plataformas musicales planetarias, YouTube y Spotify. Este niño es muy buen maraquero. En estos días lo vi acompañando a Luis Silva en una presentación en vivo. Y hoy están en Barinas, desde Barinas, que están haciendo un gran festival en Barinas con la presentación de Reinaldo Armas, Luis Silva, Armando Martínez y todo ese gentío. Son como 30 artistas que van a estar en escena y van a aprovechar de que Gilberto Blom, este jovencito de apenas 14 años de Maturín, estrene su producción a las 9 de la noche. Para aquellos que les gusta la música llanera, pues entonces vamos a acompañar a Gilberto Blom Jr., que está haciendo este lanzamiento, bueno, y que le demos like y que lo reenviemos y hagamos pues el trabajo de promoción de Gilberto Blom Jr., porque se lo merece. Amigos, son las 10:40 minutos. Fíjense, tengo aquí la pantalla de la computadora que nos sirve de herramienta de consulta en la cabina. Un equipo que es un tractor, un tractor agrícola, que le adaptan un brazo hidráulico y este brazo hidráulico opera una guadaña. Una guadañadora o desmalezadora, como la conozcamos, y van limpiando con ese tractor todo lo que llaman el hombrillo y la orilla de las vías. Es muy rápida, muy eficaz, y ojalá que por aquí por Venezuela y por aquí por Monagas y por todas las carreteras del país podamos contar con esos equipos, porque aquí en Venezuela desde hace muchísimos años no se hace ese trabajo de despeje de los sombrillos, y para manejar, mientras más visual, mientras más capacidad de visibilidad tengas en las vías, mucho mejor. Pues aquí desde hace muchos años, pero yo recuerdo que por allá por los 70, el MOP, Ministerio de Obras Públicas, tenían personas con machetes, a punta de machetes.

0: Machete y Garabato. Iban limpiando todos los bordes de esas carreteras, porque no existían ninguna de esas guadañas. Bueno, existían sí las rotativas, que tú le pegas una rotativa a un tractor y puedes ir también haciendo ese trabajo. Pero antes, yo recuerdo que de mi barrio habían varios amigos que eran parte de esas cuadrillas de macheteros que iban limpiando todas las orillas de las carreteras. Eso se perdió y ahorita hay árboles a la plena orilla de la carretera, que eso no puede existir por razones obvias, porque bueno, desde hace tiempo, muchísimo tiempo, que no se hace ese trabajo de despeje, y las maticas que salían hace 30 años ahorita son unos árboles ya de 30, 40 metros de altura.
1: Yo recuerdo un señor que
0: como una guadaña no se puede.
1: Yo recuerdo un señor que era muy emblemático ahí en la alcaldía, por muchos años trabajando en la alcaldía. Ajá. Que yo creo que le sacaron un tractor, ese tractor como que se lo sacaron para él. Él nunca lo vi con un casco trabajando, él trabajaba con su sombrero, un señor negro, él fuerte. Ajá. Y ese
0: corpulento.
1: Sí, ese señor le por todas las carreteras de Monagas tú lo oías, por todas partes trabajaba de más ese señor. Yo estoy seguro. Ajá. Que muchas personas saben a quién me refiero y me pueden enviar el nombre, que era una persona emblemática aquí en Maturín. Pero ese tractor, como que nadie se lo tocaba, ¿viste? Ese tractor era del Perón, un señor que trabajaba, y esas carreteras, exactamente, ahora ya tú no consigues arbustos, sino son árboles
0: claro.
1: A los lados de las diferentes carreteras acá del estado de Monagas.
2: Mira, si alguien sabe el nombre de ese señor,
1: seguramente
2: nos avisa. Fíjate, aprovechando esto que habla Arturo, nos escribe un oyente, nos envía un video de la Avenida Libertador frente al terminal. Me dice: trabajos con equipo de última generación, por favor, pintan las señales con rodillo. Entonces, no me lo contaron, yo lo estoy viendo. Están haciendo las señalizaciones y resulta que lo están pintando con un rodillo. Entonces él me manda las fotos de un equipo, de un aparatico sencillito que usan en otras partes para pintar el rayado, para pintar las señalizaciones de la carretera, algo que hace todo esto más fácil y más rápido, por supuesto. Uh-huh. Y es moderno, además, que nosotros parece que nos pasamos hace más de 50 años, con toda la tecnología que no tenemos en nuestro país. Entonces me dice: todo cerrado frente al terminal, mientras pintan con el rodillo, causando obstaculizando el libre tránsito. Así es, así vivimos nosotros aquí.
0: Uh-huh. Estamos como que en la época de las tinieblas, de allá, de la era de piedra.
2: Siglo XIX,
0: una cosa terrible. Sí. Amigos, son las 10:45 minutos. Por aquí nos escribe el pana, nos dice: mira, Arturo, para que me hagas un favor, por favor, el amigo Luis Ledesma, que nos escribe desde Santa Elena, dice: hermano, para que me hagas un favor de pasar por el noticiero 104, que ya Santa Elena de las Piñas tiene 6 meses sin agua.
2: Dios.
0: En la calle, el esfuerzo y el consejo comunal, bien, gracias. No le paran, pero ni un milímetro de esférica a eso. La falta del vital líquido. Si tengo que pagarte algo, me dices.
2: Imagínate. Ah, bueno, ¿no?
0: Ya te voy a mandar el pago móvil.
2: Si nosotros cobráramos por cada denuncia, imagínate tú. Saludos a toda la gente que está conectada a través de TikTok a través de mi cuenta, Natalie Cermeño. Saludos a todos ustedes. Hay una persona que está conectada desde Ecuador. Él es de aquí y bueno, es muy contento de poder estar viéndonos a través de TikTok. También María Claudia, gracias por conectarte. Esta es una chica que me decía ella ayer que tiene muchos años escuchando el programa. Le preguntaba yo: ¿cuántos años tienes? Y me dice que 30 años. Es una muchacha joven, relativamente joven, pero le encanta todo lo que se hace aquí con tanto cariño, por cierto, para todos ustedes. Gracias por estar conectados también a través de TikTok. Son las 10:47 minutos de la mañana.
0: Mira, hablando de maquinaria, aquí que Wilfredo Ordaz tumbó una cantidad de árboles de manera inoficiosa y dejaron los troncos ahí. Uh-huh. imagínense esta maquinita que estamos viendo aquí, que parece un topo, y va desmenuzando esos troncos y los vuelve
2: acerrín.
0: Este equipo también está disponible en cualquier parte del mundo, menos aquí, ¿ok? Es como especie de un topo que se devora, hace acerrín esos troncos de árboles que quedaron allí, como para que se diga, aquí hubo un árbol que creció 30, 40 años y vino alguien que se antojó y lo tumbó.
2: Bueno, sí, señor.
0: Con todo el calentamiento global, en lugar de sembrar más árboles, este señor, de una manera que nadie lo entiende, él de repente tendrá alguna explicación cuando tenga el deseo de explicar qué lo motivó a tumbar toda esa cantidad de árboles, pues a este programa se lo ponemos a la orden. Amigos, son las 10:48 minutos.
2: Ay, Dios, Fernando.
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1: 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Chicha la Deliciosa. 10:50 minutos.
0: Sí, son las 10:50 minutos. 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Amigos, son las 10:53 minutos.
2: Vamos al corte, sí, ya regresamos.
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0: Bueno, son las 11 minutos, amigos, y seguimos en el humor y el interés por aquí, por 104.5, tu preferida Pa' Encima. Bien, por allí nos escribió el Fuño Francisco Guevara. Lo que pasa es que siempre me viene el nombre, el sobrenombre primero que el nombre. Francisco Guevara nos dice que en los tiempos de los gobiernos malos de Acción Democrática había un señor a quien conocían como Mapanare. Mapanare era el encargado de hacer las demarcaciones en calles y avenidas de Maturín. Mapanare tenía los equipos y usaba pintura de primera calidad cada vez que se hacían las demarcaciones de las avenidas y las calles de Maturín. Eso duraba 3, 4, 5 años, porque el espesor de la pintura que coloca la máquina no se parece en nada a lo que puede hacer un rodillo tal y como lo están haciendo hoy día. Cuando esos señores terminen de hacer la demarcación con el rodillo, júrenlo que a los 4 o 5 meses eso ya no va a existir. Por muy buena que sea la pintura, esa manera de aplicación hace que dure muchísimo menos. Entonces, para hacer eso de la manera correcta, se tiene que contratar empresas que tengan la pericia, que tengan el equipo y que tengan la calidad de pintura, o usen la calidad de pintura que se debe utilizar para hacer la demarcación de las carreteras, avenidas y calles de cualquier ciudad. Menos aquí en Maturín. En Maturín compran una pintura, qué sé yo, con qué pintura se estará colocando, pero lo que sí sabemos es que no se está colocando la pintura adecuada. Yo no sé si ustedes recuerdan, aquí mismo, bajando el banqueado, hicieron unos rayados, que eso duró no menos de 8, 10 años, porque el espesor de la pintura que pusieron fue de tal magnitud que eso duró muchísimo tiempo allí, hasta que llegaron los trabajos de la construcción del puente. Lo recuerdo como hoy, que ese rayado que se hizo allí, bajando del banqueado hacia la avenida Raúl León y conectar con la Lirio Ugarte Pelayo, eso duró años, porque la calidad de la pintura y la cantidad de pintura que se aplicaba no se parece en nada a la que pueda dejar un rodillo. Amigos, son las 11:14 minutos. Vamos con Noelia Martínez.
1: Seguimos, amigos, compartiendo la...

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1: Amigos, son las 11:17 minutos, 10:17. Saludos. 11, chicos, son las 11. Arturo marcando, por favor.
2: Todos marcamos siendo Arturo. Correcto.
1: Pero bueno, Dios mío, querido, tú has visto. Bueno, seguimos, amigos, seguimos. Y yo tengo que hablarles en este momento. A ver, se me perdió aquí lo que tenía que leer. 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

0: 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Son las 11:22 minutos.
1: 11:22 minutos en el humor y el interés. Recordemos que el día 24 de octubre va a estar el Gaitón 15, en Baracoa, en la bajada de los Furros. Los esperamos por allá. Gaitón 15, en la Rómulo Gallegos, es que llama la avenida.
2: Avenida Rómulo Gallegos.
1: Avenida Rómulo Gallegos.
0: La avenida del 15 de noviembre.
2: 24
1: de octubre. Dentro de dos semanas.
0: Dentro de dos semanas
1: estará el Gaitón 15. Entonces, en su temporada número 49. Y acabo de hablar ahorita contacto con el estudio de grabación. Y ya el lunes, con el favor de Dios, iré entonces a finiquitar la parte que falta.
2: Lo de la gaita.
1: Sí, lo de la gaita que falta.
2: Por favor, urgente, debemos...
1: Y ya comenzar con la otra de una vez, la tamborera de Neva, muy buena.
2: El viernes que, entonces, ¿eso estará listo para que la...
1: No, ya el mismo martes está listo.
2: Ah, bueno, así comenzar a escucharla, de verdad, que se las recomiendo.
1: Así va a ser, con el favor de Dios. 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
2: 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Okay. De políticamente, me interesa. 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
1: 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Y a poner el carro cerita.
3: Ahora yo me voy. Minimito.
2: Se caminó bastante como para esa... Para ese cliente, estuvo como caser, como...
0: Son las 11, caser. Son las 11:27, y bueno, sigue la gente terciando con esto de la pintura. Dice, ajá, buenos días, hermano, espero te encuentres bien. Aprovechando el tema de la calidad de las pinturas utilizadas en el rayado o demarcación de las carreteras, calles y avenidas, también en la aplicación de pinturas en las canchas deportivas, se están utilizando pinturas no adecuadas para ese tipo de instalaciones. Esto crea muchos accidentes en las actividades deportivas que se realizan en las distintas canchas. Además, estas pinturas son de muy poca duración. Saludos para todos. Bueno, fíjate, hablando de eso, ¿cuándo va a ser o cuándo se va a hacer la demarcación de la avenida Cruz Peraza? Todavía no la terminan, de paso se ha dicho, cuando uno viene bajando desde el Hospital Metropolitano hacia la planta de agua, de Aguas de Monagas, allá al comienzo de la avenida, desde el hospital para acá, todavía no terminan, hay un bache allí, y cuando termina el asfaltado debajo del puente, del elevado de la avenida, tampoco han terminado. Y no han terminado eso, y tampoco se ve por ninguna parte que estén comenzando con la demarcación de esa vía. Cada vez que se da un contrato de asfaltado a cualquier empresa, va incluido o tiene que ir incluido la demarcación de la vía, porque cuando se hace un asfaltado nuevo, obviamente que la carretera queda muy bien. En el caso de la avenida Cruz Peraza, no quedó nada bien, hay que decirlo. Se necesita hacer el rayado, porque cuando llueve en las noches con el asfaltado nuevo, no se ve nada. Okay, tienes que tener unas luces LED demasiado potentes para poder manejar en una carretera que no está debidamente demarcada. Bueno, ya hemos hablado 40.000 veces de lo ocurrido con los 20 kilómetros que asfaltaron en la vía Caripito, desde el Monumento al Nazareno hasta Azagua, muy cerca de Azagua. Esa vía no tiene una gota de pintura por ninguna parte. Y ya se cumplieron 2 años que hicieron ese trabajo. todavía estamos esperando por la demarcación. No vaya a ocurrir lo mismo con la avenida Cruz Peraza, por favor. Son las 11:30 minutos, amigos.
2: 11:30 minutos. Vamos a saludar a todos los que están conectados a través de TikTok. Allí está nuestro amigo Javier Chaida. También está nuestra queridísima Titala Bache. Vale, saludos y abrazos para ti. Aquí está Titala. Aquí está Arturo.
0: Saludos, Titala.
2: Ah, ¿cuándo estuvo de cumpleaños? Ah, ok. No,
1: saludos, Titala, saludos.
2: Saludos, gracias por estar conectados. Y a todos nuestros amigos nos escriben desde Margarita, desde Caripito. Gracias por estar conectados, gracias por estar pendientes allí. Saludos a todos.
0: Bueno, otro 12. Que está conectado, pero a la web, es Reni Rojas. No hay luz.
2: Ay,
0: por allá,
2: variar.
0: Y bueno, se conectó con el teléfono. Saludos.
2: Así es, bueno, así entonces no hay luz en Jardines de San Jaime.
0: Bueno, sí, se supone porque
2: así está
0: la conexión.
2: Bueno,
0: bien, amigos, son las 11:31 minutos, 11:31, y ahora vamos a hablarles de panadería, pastelería y charcutería Las Delicias de Oriente. 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Son las 11:33 minutos.
2: 11:33 minutos de la mañana. Saludos a todos. Por aquí te saludan, Arturo. David Morales me dice:
0: épale, saludos.
2: Sí, ese viejo está igualito, pone por aquí.
0: Saludos, mi hermano. El hermano del Tuki Tuki.
2: Gregorio Morillo también. Saludos a todos. Saludos. Fernando,
0: bueno,
2: 11.
0: A todos los hermanos los llamábamos los Tuki Tuki.
1: Los Tuki Tuki, ¿por qué eso? Tuki Tuki. Eran buenos para tocar cuando tocaban jugando béisbol.
0: Oh, sí.
1: Ah,
0: muy bueno jugando softball toda la familia de Arístides Morales.
1: Ah, ok, Arístides, claro. Morales, sí. El desaparecido Ítalo Morales, con el cual también tuvo la oportunidad de... Todos músicos, ¿oíste?
0: Sí,
1: excelentes,
0: sí.
1: Músicos.
0: Excelente Ítalo. Guitarrista y bajista.
1: Sí, cómo no, Ítalo Morales, también Dios lo tenga en su gloria. Estuvimos juntos con el equipo del Consejo Municipal, la alcaldía, en aquel entonces, la alcaldía municipal de Maturín.
2: Consejo Municipal.
1: Ah,
2: eres viejito,
1: Consejo Municipal, sí. Incluso fuimos a jugar a los Caracas. ¿Y sabes quién jugaba con el equipo con el cual nosotros hicimos un intercambio deportivo? Moquiolo jugaba con el equipo del Consejo Nacional Electoral para el Consejo Supremo Electoral.
2: Así
1: se llamaba.
0: Moquiolo cuando era muchacho.
1: Y jugamos allá en los Caracas. Allá nos atendieron en los Caracas. Pasamos 3 días en los Caracas. Bueno, que perdimos el control del conocimiento de Caracas. Y después ellos vinieron primero acá. Nosotros los atendimos muy bien. Y después nos invitaron ellos allá a Caracas.
0: Supongo que
1: los
0: llevaron para el bracero.
1: No, nosotros cuando vinieron acá, cómo no. Y la alcaldía también nos apoyó ahí.
0: Ah, qué bueno.
1: Sí,
0: qué
1: sí,
0: bueno.
1: El equipo campeón en aquel entonces.
0: Tiempos idos.
1: Campeón del el equipo suave de acá de Maturín. Y jugamos contra el campeón del fuerte. El fuerte era Maturín Indios. Y jugamos, recuerdo, ahí donde está ahorita la Universidad
0: Bolivariana.
1: Ahí quedaba lo que llamábamos la quinta división, el Codivi 5. Ahí jugamos. Uh-huh. El campeón del fuerte contra el campeón del suave.
0: Allí,
1: y jugamos, y resulta que ellos dijeron que nos iban a dar nocao, Maturín Indios, un equipazo. Claro. Hermano, y empezaron a pichar al viejito Carpio, Coronado, Aníbal Blondel, y poniéndole la bola por ahí, y esa gente era puro floicito, puro globito. Y no encontraron, claro, no encontraron cómo pegarle. Le ganamos 5-3. Le ganamos aquel entonces, sí.
0: Bueno, son las 11:35 minutos. Yo una vez batí un jonrón ahí en la quinta división, que la metí allá en el patio de la Coca-Cola.
1: La Mexico, la Mexico. No, como eres zurdo, la metiste en la Plaza 7.
0: Grande,
1: no, la metiste en la Plaza 7, porque cuando era zurdo lo sacaba por allá. Por
2: le pegó la pelota a Domingo, que estaba allá en el kiosco.
1: Entonces, en aquel entonces de Domingo era un kiosquito de la...
0: Kiosco, sí, de Domingo. ¿Cuántos años tendrá Domingo allí en la Plaza 7? No, ¿unos cuantos?
1: Todos los años.
0: Saludos. Son las 11:36 minutos, amigos. 11:36. 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Son las 11:37
1: Arturo,
0: minutos.
1: Tú verás de allá a acá, verás. ¿Verás esa foto?
0: Sí, claro, claro.
1: Ese es sexagésimo.
0: Mira, las muchachas están enseñando. Enséñasela aquí a la cámara.
2: Vamos a enseñar así. Dame para mostrar sí. Esto aquí para que vean.
0: Miren,
2: de
0: miren.
2: ¿Qué hablamos?
1: Sexagésimo barco en sus inicios.
2: Sí, sí. Arturo, miren Arturo por aquí.
1: Igualito sexagésimo.
0: ¿Cuántos años? Allá yo tenía como 40 años.
2: ¡Caramba!
0: No, no, no, ahí tendría, qué sé yo, como 20 y tantos.
2: ¿Qué tal?
0: 27.
2: Sexagésimo barco.
1: Sí, señor.
2: Dice Fernando.
1: Sí, igual. Yo cuando lo vi pensaba que era sexagésimo.
2: Mira, sí, señor. La melena del puma también. Chévere,
0: mira,
2: qué
0: mira. Miren lo que va quedando.
1: Lo que va quedando.
0: Miren lo que va quedando de
1: ya,
0: de,
1: ya, ese ya de sexagésimo, son 60, ya va por duodécimo. Quedan dos.
0: Por docentésima.
2: Mira, los años sí pasan y tenemos que estar, claro, conscientes de eso, pero también podemos envejecer de buena manera, obviamente, claro, porque
1: es
2: que el que ve a Arturo y le pregunta cuántos años tienes, de pronto no lo puede creer porque él se ve muy bien y entonces la gente de repente, no, pero es que usted no puede tener esa edad, sí, es así, eso es lo importante. Hay personas más jóvenes que se ven más viejas, entonces, bueno, hay genética, y ahí influyen muchísimas cosas, la genética, la actitud, porque es que, claro, tenemos gente que es jovencita y se sienten ya viejos. Yo me acuerdo, había una amiga, una vecina, que ella decía que cuando yo estuviera ya, cuando yo esté vieja, que yo tenga 45 años, yo me voy a cortar ese cabello. 45 años, tú te sientes vieja, no puede ser. Y es verdad, se cortó el cabello y de ahí no se lo dejó crecer más, porque para ella eso era de, no podía ir acorde a su edad. Entonces es cuestión de actitud, de alimentación, de ejercicio, de descanso, y también la genética, por supuesto, influye muchísimo en eso.
0: Así es, son las 11:39. Bueno, yo aparento un poquito menos edad, pero
1: indio
0: tengo
1: no
0: igualito.
1: Cara. Indio no pinta cara, indio no
0: igualito.
1: Pinta cara.
0: Tengo los años que tengo.
2: Claro.
0: A ver, son las 11:39 minutos, 11:39. Bueno, gracias a Dios que podemos decir que estamos saludables. Claro, no obstante,
2: señor,
0: los niveles de azúcar en sangre y todo lo demás,
2: sí, son que, cosas es, que, se
0: son, que son cosas de la misma edad y que, bueno, no solamente de la misma edad, porque fíjate, en estos días nos sorprendió el hecho de que una niñita como la hija de Maidy, Milagritos, le diagnosticaron a muy temprana edad, 10 años, le diagnosticaron diabetes con niveles de 380, 400, una cosa horrible en una niña de 10 años. La niña perdió como 9 kilos en 3 meses. En menos de 3 meses.
2: En una semana perdió muchísimo, sí, señor. Wow,
1: cuando comenzó.
2: Sí, cuando le diagnosticaron.
0: Cuando se dieron cuenta que la niña le estaba pasando algo.
2: Mire, no vamos muy lejos también. El amigo Johnny Alcántara, que también tiene ese problema
0: Johnny,
2: de diabetes.
0: Johnny
2: dice
0: es
2: que tiene 20
0: insulino,
2: años.
0: ¿Ya? Insulino dependiente es Johnny. Imagínate.
2: Sí, señor.
0: Saludos, Johnny Alcántara.
2: No, nos preguntan.
0: Abogado de profesión. Sí.
1: Ahorita eso, insulina dependiente, cambió. Ahora se llaman cachea dependiente. No pueden vivir sin tal.
2: Esa es otra cosa. Yo me incluyo en eso. Mira, nos preguntan cómo puedo seguir el humor y el interés por TikTok. Así mismo, buscas el humor y el interés y allí los puedes seguir. Aunque ahorita la transmisión en vivo se hace a través de mi cuenta porque hay algunos problemas técnicos allí. Debemos mejorar esa parte. Y entonces, bueno, para que puedan transmitirse los live, que sean más largos.
0: Sí, bueno, vamos
2: y
0: a tener
2: eso,
0: que hacer un esfuerzo para ponernos a tono con las redes. Sí, señor. Son las 11:41.
2: Pregunten bastante, porque si Natasha se puede comprar un teléfono nuevo, un iPhone, y se compran todos esos equipos y comenzamos a transmitir ahí a través. Eso es lo que ella quiere.
0: Amigos, son las 11:42. 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Ya son las 11:43.
2: 11:43. Vamos a saludar a Miguel Estanca, que también se está conectando en este momento.
0: Saludos, Miguelín.
2: Está aquí en Maturín y me escribe también el amigo Carlos Brazón para decirme que se acaba de ir la luz en la Plaza Piar. Me dice todo y todos los alrededores. Ya será hasta las 6 de la tarde. Ok,
0: bueno,
2: Miguel.
0: Fíjate. Me dicen aquí, Arturo, Domingo tiene 58 años y va para 59 en la Plaza 7.
2: Imagínate.
0: Toda una vida.
2: Toda una vida.
0: O sea, ya va a cumplir 59 años allí destacado.
2: Destacado, así, en la Plaza 7.
0: En la Plaza 7, que allí, bueno, ha sido su lugar de trabajo por tantos años. Saludos, Domingo.
2: Saludos. 11:44 minutos.
1: Toda una vida ahí, ¿verdad que sí, Domingo?
2: Sí, señor.
1: En ese lugar.
0: Mira,
1: en la Plaza
0: Domingo
1: 7.
0: Ha visto las 45 remodelaciones que tiene la Plaza 7.
2: La Plaza 7.
0: Ha visto cómo desapareció la quinta división para darle paso a la Universidad Bolivariana. Ha visto la aparición y desaparición de cuánta empresa se han instalado allí a su alrededor. empresas sí, de ropa, de teléfono,
1: restaurante. En un momento determinado, ese kiosco de Domingo era el sitio de tertulia. Ahí sí, se reunían bastante personajes de acá del estado Monagas.
2: Como te digo, era un punto de encuentro. Por ejemplo, los domingos, recordamos eso, temprano era un ritual. Por ejemplo, en casa era así, mi papá, ya vengo, o sea, voy para la Plaza 7, y ahí pasaba horas, ahí se conseguían a todos los amigos. Por cierto, entre ellos estaba nuestro querido, ya fallecido, nuestro queridísimo Roberto Cox, era uno de los que tanto estaba los domingos allí. Era una gente que iba a buscar su periódico bien temprano y de paso echaban su conversadita allí, profesores. Y
1: esas reuniones terminaban en el piquete o en Vietnam.
2: Eso es correcto.
0: Así mismo era.
2: Mira, sí. Por cierto, también que
1: a una cuadra, una a la otra, a una cuadra prácticamente.
2: Acaba de fallecer la semana pasada otro querido profesor, muy amigo de nosotros, de la casa, el profesor Eduardo Gómez, que lo conocían en la universidad como Tropicalillo, ¿vale? El Tropicalillo era otro de esos asiduos.
1: Eduardo Gómez era mi primo.
2: Tropicalillo. Sí, era tu primo, Tropicalillo.
0: Tropicalillo hizo cuatro.
2: Mi primo, sí, señor, sí, y este Gómez. Puerto Cabello que no lo dejaba. La semana pasada.
1: Y Eduardo Gómez me dio clases a mí en la UDO, me dio
2: de inglés
1: uno.
2: Sí,
1: inglés
2: señor.
1: Uno,
2: sí,
1: UDO,
2: señor.
1: Mi primo de allá de
2: Cumanacoa. Sí, señor, Eduardo Gómez, que en paz descanse.
1: Lamentablemente no pudimos estar, la familia sí fue, toda la familia nuestra fue, pero no pudimos estar en su última morada, producto de la enfermedad que tenía para aquel entonces. Bueno, estaba
2: convaleciente. Sí.
1: Mi querido hermano Eduardo Gómez.
2: Sí, señor.
0: Bueno, amigos, son las 11:47, por aquí, ¿qué fue lo que me escribieron? Preguntando por lo de la pensión de amor mayor.
2: Salud.
0: No, aún no sabemos cuándo. Lo que sí es cierto es que la pensión la pagan después del 20.
1: Sí.
2: Ahora, 20, pregunto,
0: 21, 22, okay. 23. Son los días de pago de la pensión.
2: Ajá, porque primero, Natacha, que maneja lo de las pensiones de mi tía y de mi abuelita, es la que sabe. Ese de amor mayor es la que recibe mi abuela, no, porque es pensionada, ¿no? ¿Y Arturo?
0: No, bueno, nosotros los que cotizamos al seguro social, tenemos una pensión de vejez, uh-huh. Así no lo denominan. Pero este gobierno, de una manera populista, abrió la posibilidad de que cualquier persona tuviese, pues,
2: una pensión.
0: Uh-huh. Ya me supongo sabían lo que venía, que nos íbamos a empobrecer de la manera como se empobreció toda la población venezolana. Y bueno, le quisieron dar esa, que para el momento en que se implementaba era un salario mínimo.
2: Sí, claro, ha ido aumentando.
0: Claro, pero como el salario mínimo que ¿se acuerdan cuando generaron aquella vaina que llamaron el Petro?
2: Ajá, lo anclaron.
0: Lo anclaron al Petro y después cuando se dieron cuenta que el Petro no iba a funcionar porque nadie creía en esa criptomoneda, uh-huh. Si es que se pudo llamar o se pudo denominar así, porque las criptomonedas se basan en la credibilidad, no tienen cómo fijarle precio a una criptomoneda que no tiene ningún tipo de credibilidad. Las criptomonedas se fomentan y se fortalecen a punta de credibilidad. Pero con una moneda como la que se creó por un gobierno, pues no podía tener credibilidad porque no era descentralizada. Las criptomonedas tienen que ser, a juro y porque sí, descentralizadas, porque entran en un sistema que llaman blockchain.
2: Así es.
0: Ok, y entonces como no cumplía con esas características, el Petro se fue de bruces y más de uno se hizo millonario con el Petro, pero otros se empobrecieron.
2: Así es.
0: Son las 11:49.
2: Mira, Arturo, me dice el amigo David, uh-huh. Que su señor padre está conectado, que saludos por allí.
0: Ah, ok. Sí. Bueno, saludos para Aristides Morales.
2: Por ahí nos escribió.
0: También Ariquí es un buen guitarrista, cantante también.
2: Ah, bueno, Ariquí, imagínate.
1: Bajista también, cantante.
2: Mira, también nos escriben desde Colombia. Qué bueno, vale, qué bueno que ustedes puedan conectarse ahí. También, bueno, siempre tenemos, mira, fíjate, por aquí estoy leyendo algunas cosas que no me gustan mucho, ¿no? Pero porque siempre hay la gente que te quiere y las otras que no te quieren tanto.
1: Claro.
2: Mira, fíjate, aquí se habla de las cosas que son importantes hablar. Y esto de los salarios y todo esto, la gente nos pide hablar de eso. Ajá. Porque necesitan información. El pueblo y la gente está ávida de información real. Entonces no es un fastidio, es lo que la gente nos pide y nosotros lo hacemos. Es importante eso. Ahora, si tú no quieres escuchar, bueno, no importa, ¿no? Pero la mayoría, aquí se habla lo que la mayoría nos pide y nuestra parte de esto también es informar, no solamente es el bochinche y la cosa, el nombre del programa se da para eso y mucho más, el humor y el interés. Nos interesa que ustedes sepan y entiendan un poco de todo lo que nos ha sucedido durante todos estos años. Aquí tenemos a Arturo, que tiene toda la experiencia del mundo, Fernando también, una persona que tiene conocimiento de la parte económica, y nosotros hacemos el trabajo. Entonces, chévere, no pasa nada. De todas maneras, siempre estamos aquí para todos ustedes.
0: Así es. Ese debe ser un chavista mínimo.
2: Seguro, seguro. Que tú eres un negativo, me puso. Que qué fastidio. Bueno, no importa.
0: Bueno, yo soy muy positivo. Piense de lo positivo que acabaron, destruyeron el país. Son las 11:51, amigos. 11:51. Ya estamos en la recta final. Ya estamos finalizando el programa por el día de hoy. 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Amigos, son las 11:53 minutos, nos estamos despidiendo. Marini Mundaray en el control, también Natasha y Natalí Cermeño en producción y redes sociales, Fernando Amaya, Natalí Cermeño y este servidor, nos despedimos hasta el próximo lunes.
2: Chao.
0: Pasen un feliz fin de semana.
2: Chao.
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11: Señoras y señores, ¿qué tal? Buenas tardes, tengan todos ustedes. Buen provecho para aquellas personas que tengan esa gran oportunidad. Feliz almuerzo. Le deseamos el equipo del Informativo 104.
12: En la redacción, el periodista Joan Gutiérrez.
11: En la computadora central de los sonidos, Alejandro Vívenes.
12: Narradores, José Abraham Barri, 19611.
11: El profesor Ángel Mundaray.
12: Arturo José Marcano, 12420.
11: En los editoriales, Ernestina Herrera.
12: Todos bajo la dirección de José Gregorio Rodríguez.
11: 12:08.
3: Pasamos las páginas de la actualidad para detenernos en los temas que nos mueven a todos. Más allá de los titulares, el editorial del día.
11: El editorial del día se titula Los niños violados.
12: Recientemente, una información conmovió y preocupó a la comunidad de Maturín: la violación de un niño en el barrio El Nazareno. Así, sin más datos, la Red por los Derechos Humanos de Niños, Niñas y Adolescentes integra el conjunto de 6 informes de 5 países, entre ellos Venezuela. Reúne y sintetiza la información relevada por el equipo en torno a niños violados.
11: El documento incluye un análisis del fenómeno de las violencias sexuales contra niñas, niños y adolescentes en Venezuela y las respuestas del Estado al respecto. Se analizan distintos tipos de violencia: la sexual, el abuso sexual, el embarazo forzado, la explotación sexual y la violencia sexual en entornos digitales. Y se consideran los obstáculos en las respuestas institucionales ante las mismas en los distintos momentos de intervención, prevención, detección, denuncia y comunicación, atención inmediata, protección y seguimiento integral.
12: La violencia sexual contra niñas, niños y adolescentes es una de las peores formas de violencia y constituye una vulneración de sus derechos humanos, pues afecta el derecho a no ser expuesto a ningún tipo de violencia. Derecho que está garantizado en diversas normas a nivel internacional. La violencia sexual incluye el contacto sexual no consensuado, realizado o intentado. Actos no consensuados de naturaleza sexual que no incluyan contacto, como voyeurismo o acoso sexual. Actos de trata sexual cometidos contra alguien que no puede dar su consentimiento o negarse a estos actos, y explotación por internet.
11: Se presenta de diversas formas: abuso sexual, acoso, violación o explotación sexual en la prostitución o la pornografía. Puede ocurrir en diferentes ámbitos: hogares, instituciones, escuelas, lugares de trabajo, en las instalaciones dedicadas al viaje y al turismo dentro de las comunidades.
12: El acceso de niñas, niños y adolescentes a teléfonos móviles e internet ha generado nuevas formas de violencia sexual en entornos digitales. No hay datos oficiales sobre los niños que han sido sometidos a violencia sexual en cualquiera de sus categorías. Nuestros niñas, niños y adolescentes constituyen una población vulnerable.
11: El 85% de la población habita en casas, 4% en viviendas tipo rancho, materiales rústicos como madera y zinc, no resistentes o precarios. El 6% en apartamentos en zonas de clase media y alta y un 4% en casas tipo quinta. El 13% de la población vive en hacinamiento. El 77% dispone del servicio de agua por acueducto, aunque solo el 25% recibe el servicio diariamente.
12: La electricidad pasó de 66% de hogares con interrupciones del servicio en el año 2016 a 90% en el año 2020. Y con el gas, aunque también hay un aumento exponencial en la ausencia y fallas de acceso a este servicio, alarma la cantidad de accidentes relacionados a explosiones de cilindros de gas doméstico.
11: Al respecto, en el 2020 se contabilizaron 44 lesionados o fallecidos por explotaciones de gas. Todo esto es caldo de cultivo para los delitos de violencia social contra los niños, niñas y adolescentes. Por otra parte, el Estado no ha desarrollado ninguna estrategia, no solo para el diagnóstico, sino para el estudio de los casos y la protección de vida.
3: Arrancamos con lo más destacado en las noticias regionales.
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12: Son las 12:13 minutos.
11: Los habitantes del sector Fundemos en la parroquia Alto de los Godos exigen la reparación de la bomba de agua de la comunidad, que cumple alrededor de 3 semanas sin el servicio hídrico.
12: Vecinos de esta comunidad también comunicaron que estuvieron alrededor de 17 años sin el servicio de agua. Sin embargo, tras la instalación de una bomba hace 2 meses, recobraron el suministro. Pero debido a una nueva falla en el equipo, las familias han vuelto a quedar sin el vital líquido.
11: Nelson Prado, vecino del sector, comunicó: desde hace semanas tenemos problemas con el agua. Ese es el principal problema, porque aquí siempre pasa el aseo y estamos al día con eso.
12: Joan Pérez, otro vecino de la comunidad, manifestó: esta fortaleza muscular que tenemos es de tanto cargar tobos, y por eso digo que el problema del agua es grave. Nosotros teníamos 17 años sin agua, pero con la bomba volvió a llegar y ahora no llega porque se dañó.
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12: Son las 12:14 minutos.
11: El personal de la Dirección de Vialidad de la Alcaldía de Maturín ejecutó trabajos de recuperación en el sistema de semáforos de 2 importantes sectores del municipio. Uno en la avenida Juncal, con calle Barreto, y el segundo semáforo ubicado en la avenida Raúl Leoni, a la altura del Picacho.
12: Explicó David Merchán, director de Vialidad de la Alcaldía de Maturín, que estos trabajos de recuperación obedecen a la política de la alcaldesa Ana Fuentes de garantizar la eficiencia de los servicios del municipio. De igual forma, con estos trabajos se mejora la seguridad vial para los conductores y peatones.
11: Hemos venido realizando importantes acciones para recuperar las rectas de semáforos del municipio. En estos casos se reemplazaron 2 tarjetas controladoras de tráfico que permitirán la funcionalidad de estos sistemas, destacó.
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11: 12:15 minutos.
12: Usuarios que utilizan a diario los carritos de la ruta 9 y 100 que se dirigen hacia Los Guaritos expresaron su indignación debido a que los piratas exprimen su bolsillo, cobrando el pasaje hasta en bolívares 700.
11: Señalaron que a pesar de que el costo quedó fijado legalmente en 400 bolívares, los conductores no autorizados cobran el doble, especialmente en horas de la noche cuando hay pocas unidades para trasladarse hasta sus hogares.
12: En horas picos hay pocos carritos y la parada siempre está full de usuarios. El que quiere llegar rápido a su casa se ve obligado a agarrar un pirata y es

0: jornada médica integral dirigida a 44 trabajadoras de la Universidad Nacional Experimental Rómulo Gallegos, núcleo Maturín.
1: La actividad se desarrolló en las instalaciones del Instituto Municipal de la Mujer y la Familia y en MUFA, bajo la supervisión directa de la doctora Jennifer Ríos, presidenta de la institución, y las autoridades de esta casa de estudio.
0: Durante la jornada, las mujeres recibieron atención médica gratuita a través de consultas especializadas en cardiología y mastología, complementadas con exámenes de ecografía mamaria y citología.
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0: 12, 16 minutos.
1: Padres y representantes de la unidad educativa Juan Vandrés, ubicado en el Rosillo de la parroquia Alto de los Godos del municipio Maturín, piden a las autoridades mejoras para esa institución, pues aseguran que la escuela presenta diversos problemas que afectan a los estudiantes.
0: La representante Yavilé Sánchez dijo que cada vez que llueve, las instalaciones se aniegan debido a que el canal está completamente deteriorado.
1: Cada vez que llueve es un dolor de cabeza, el agua se acumula y es imposible que los niños entren o salgan de la institución. Le pedimos a las autoridades que atiendan este problema lo más pronto posible, expresó la representante.
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1: Son las 12, 17 minutos.
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0: El gobierno regional prometió que iban a cesar los apagones en la ciudad de Maturín, pero eso es falso. A esta hora del día se ha ido la luz en medio Monagas.
1: Y los choferes de las diferentes rutas de Maturín siguen pasando de largo, le afincan la chancleta cuando ven a las personas de la tercera edad y a los estudiantes uniformados.
0: Bueno, señores, sigue Gasmaca con su tremendo negocio, subiendo los cilindros del gas doméstico todos los meses.
1: Y a oscuras continúa la entrada de las cayenas, señores de la alcaldía de Maturín. Por favor, Corpoelec, colóquenle las luminarias a ese lugar que representa un grave riesgo para la gran cantidad de personas que a diario se movilizan por ese lugar.
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1: Son las 12, 18 minutos.
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2: Son las 12:23 minutos.
1: Para reducir la deuda social y mejorar la calidad de vida de los monagenses, en el hospital Dr. Tulio López Ramírez de Barrancas del Orinoco, se llevó a cabo una nueva jornada de intervenciones quirúrgicas.
2: El operativo asistencial desarrollado bajo las líneas del Plan por la Salud y la Vida, lanzado por el gobierno bolivariano y auspiciado por el gobernador Ernesto Luna a través de la Dirección Regional de Salud, permitió dar solución quirúrgica a 25 personas de los municipios Sotillo, Uracoa y Libertador.
1: Así lo dio a conocer el alcalde del municipio Sotillo, José Gregorio Maldonado, quien detalló que los pacientes requerían ser operados para tratar patología como hernias inguinales, umbilicales y femorales, así como procedimientos de traumatología y ginecología.
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1: 12:24 minutos.
2: Ciudadanos en Maturín denunciaron que desde hace muchos años la Plaza Francisco de Miranda, ubicada en las adyacencias del Museo Mateo Manaure, no recibe ningún tipo de mantenimiento y embellecimiento, por lo que está sumergida en el abandono.
1: Comentaron que a pesar de que se encuentra en una zona céntrica, el espacio público no cuenta con papeleras, bancos en buenas condiciones, ni pintura en las paredes o paradas. Además, en horas de la noche, son pocas las lámparas que alumbran el lugar.
2: De igual forma, comerciantes informales de la zona aseguraron que ya han pasado más de 8 años desde que antisociales hurtaran la estatua de Francisco de Miranda y solo dejaron las botas, que ya se encuentran oxidadas, y hasta la fecha la escultura no ha sido restituida.
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2: Son las 12:25 minutos.
1: Funcionarios del Cuerpo de Investigaciones Científicas Penales y Criminalísticas, Delegación Calipito, realizaron la detención de José Ángel Ruiz, de 24 años de edad, en el sector El Mercado de Calipito, perteneciente al municipio Bolívar del estado Monagas.
2: De acuerdo a lo dado a conocer por el director general del organismo, el ciudadano en conflicto era apodado como el con el remoquete del Guau. Asimismo, indicó el comisario que la captura obedece a por su presunta participación en el delito de robo con arma blanca.
1: Ruiz tenía como modus operandi ingresar a las haciendas de Cacao y en el sector El Bajo, donde portando un arma blanca tipo machete sometía a propietarios y trabajadores a fin de despojarlos de semillas de este fruto con intención de comercializarlo y lucrarse luego.
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1: 12:26 minutos.
2: La gobernación del estado Monagas celebró el Día del Médico Integral Comunitario con un acto protocolar que tuvo lugar en el Consejo Legislativo Socialista del estado Monagas, otorgando certificados de reconocimiento a estos profesionales de la salud de la población monaguense.
1: Desde el 2009, el presidente Chávez decretó ese día para que en todo el territorio nacional y se reafirma el compromiso del Sistema Público Nacional de Salud en brindar atención médica accesible, humanizada y arraigada en el corazón de las comunidades y demás espacios sanitarios.
2: En tal sentido, el director de la misión Barrio Adentro en la entidad, Jesús González, indicó que de los 18.000 médicos que ejercen sus labores en consultorios populares de este programa social, en los CDI, los servicios de rehabilitación integral, ambulatorios y hospitales en todo el país, 1.200 profesionales de la salud pertenecen al estado Monagas.
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2: Son las 12:27 minutos.
1: Comisiones policiales desmantelaron un consultorio clandestino de odontología en Maturín, estado Monagas, donde se ejercía ilegalmente la profesión sin permiso sanitario. El director general del CICPC, Douglas Rico, informó el hecho mediante redes sociales.
2: En respuesta a numerosas denuncias ciudadanas, la delegación municipal Maturín ejecutó un procedimiento y determinó que la ciudadana Marixa del Valle Espinuso Martínez aprovechaba sus conocimientos conocimientos empíricos para realizar extracciones molares y fabricar piezas dentales con fines de lucro.
0: Aunado a esto, la implicada realizó estas tareas odontológicas de manera clandestina, sin contar con la certificación oficial ni los permisos obligatorios, hecho que representa un riesgo para la integridad física y la salud de los pacientes que acudían al lugar.
2: Durante el procedimiento policial, los agentes incautaron 7 moldes de yeso dental, 6 juegos de dientes acrílicos de resina, 6 cubetas de impresión dentales perforadas, 2 forceps dentales con jeringa cárpule, un bisturí, un espejo bucal, una tenaza multiuso, 9 estiletes metálicos, 17 agujas dentales, 15 cartuchos de anestesia dentales, 2 eugenol y una plantilla de tonos para dientes acrílicos.
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2: Son las 12:28 minutos.
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0: La promesa del gobierno regional falló. La luz se está yendo a cada momento en la ciudad de Maturín.
2: Y los choferes de las diferentes rutas de Maturín, cuando ven a las personas de la tercera edad en las paradas y a los estudiantes uniformados, le afincan la chancleta, o sea, pasan de largo dejándolos varados.
0: Agua siguen exigiendo los vecinos de Villa Olímpica en la parroquia Boquerón.
2: Luz para la entrada de las Cayenas. Por allí transitan muchas personas diariamente y es un lugar de alto riesgo.
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2: Son las 12:29 minutos.
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2: Son las 12:33 minutos.
0: El diputado a la Asamblea Nacional, Nicolás Maduro Guerra, afirmó que lo ocurrido el pasado 3 de enero con su papá, Nicolás Maduro, generó una situación dura para su familia y dijo que a pesar de las circunstancias, no podemos decaer.
2: Ha sido una situación dura, interna, tanto para mi familia, mis hijos, mis tías, pero para adelante, no podemos decaer. Tenemos que seguir tratando de construir un modelo de país que sea de igual para todos, que tenga oportunidades para todos, indicó en una entrevista.
0: Aseguró que las acusaciones que también existen en contra son mentiras, que se tratan de una construcción para un relato político por la vía judicial, y cree que todo este problema no se va a resolver por la vía judicial. Este problema se va a resolver por la vía diplomática, expresó Nicolásito Maduro Guerra.
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0: 12:34 minutos.
2: La integrante de la comisión opositora en la mesa de diálogo, Dinora Figuera, saludó la llegada de nuevos equipos médicos al Hospital Vargas de Caracas y agradeció al gobierno estadounidense por la atención prestada a las necesidades prioritarias de los venezolanos.
0: La incorporación de estos equipos contribuye a fortalecer las capacidades para el diagnóstico y la atención de los pacientes ante la profunda crisis que atraviesa el sistema de salud venezolano. Resulta indispensable avanzar en su recuperación y reconstrucción, dijo en un mensaje publicado en X.
2: Dinora Figuera comentó que hace unos días se reunió con una delegación de médicos venezolanos, quienes expresaron su preocupación por diversos indicadores y cifras de salud pública.
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2: Son las 12:35 minutos.
0: El presidente de Fedecámaras, Felipe Caposolo, afirmó que el gremio empresarial planteó a la presidenta encargada, Delcy Rodríguez, abordar los temas de los servicios públicos, el financiamiento y los impuestos, y que la respuesta fue que se está trabajando al respecto.
2: En el marco de la 82ª Asamblea Anual de Fedecámaras, que contó con la participación de la mandataria encargada, Caposolo explicó que hay una agenda que se está cumpliendo en paralelo con muchos temas.
0: El tema laboral se está llevando adelante también. Fedecámaras está participando activamente en los procesos sociales para poder llevar soluciones a favor de los trabajadores, que incrementen su ingreso, que también reivindiquen su preocupación con respecto al salario, pero que también tomen en cuenta la modernización de las prestaciones sociales, que es justo que exista para que haya un justo balance que favorezca a todos los participantes del diálogo social, explicó Caposolo.
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0: 12:36 minutos.
2: El director general de Consenso Educativo y coordinador de la Comisión de Educación de Consecomercio, Fausto Romeo Monte, advirtió que los cortes eléctricos de hasta 6 horas que se registran en estados del interior del país afectan la actividad y la asistencia en las escuelas.
0: El punto número uno en este año escolar se llama la falta de energía eléctrica. Esa es una cuestión que realmente está afectando anímicamente, emocionalmente y la asistencia, dijo este testigo.
2: La falta de este servicio en los centros educativos dificulta el desarrollo de las clases porque no permite utilizar equipos audiovisuales, activar bombas de agua para surtir filtros y baños y encender ventiladores en los salones. Y de acuerdo con Romeo Monte, hasta el año pasado, que sería el periodo escolar 2025-2026, se suspendía la energía eléctrica comúnmente a la 1 p.m. o a las 2 p.m., explicó.
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2: Son las 12:37 minutos.
0: El creador digital conocido como Xavi en TikTok ha vuelto a hacer apariciones en sus redes para ofrecer disculpas tras un polémico incidente en el que estuvo involucrado. En un video publicado por su perfil, Xavi aclaró que el balde que se usó en el suceso contenía tierra y no desechos fecales. además de rechazar haber arrojado el contenido contra un trabajador de Farmatodo.
2: Durante su declaración, el joven pidió perdón a las personas afectadas, a la directiva de Farmatodo y al pueblo venezolano. A pesar de reconocer que estaba presente en el local y que gestiona la cuenta desde donde se transmitió el incidente, intentó distanciarse de la acción que causó controversia.
0: Pedí una disculpa a la persona perjudicada con el agua con tierra que le vertimos, dijo Xavi, subrayando que en ningún momento hubo heces en el balde. Afirmó que la intención detrás del acto fue considerada como un juego y no preveían el impacto negativo que esto tendría.
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0: 12:38 minutos.
2: Una joven de 22 años falleció tras sufrir quemaduras severas debido a la explosión de un tanque de combustible en su hogar. Lenny Rodríguez, quien se encontraba hospitalizada en la unidad de quemados del hospital Dr. Luis Racetti en Barcelona, fue confirmada muerta mientras se le llevaba a cabo una intervención quirúrgica para tratar sus quemaduras.
0: El accidente ocurrió en su vivienda ubicada en la calle Boyacá, en el sector centro de Mapire, municipio José Gregorio Monagas. Según informes, la explosión se originó aparentemente cuando alguien intentó encender una motocicleta que estaba en el interior de la casa.
2: Este incidente no solo causó la muerte de Rodríguez, sino que también dejó a otros dos miembros de la familia con lesiones graves.
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2: Son las 12:38 minutos.
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0: Siguen las promesas y las mentiras, y que no iba a haber más apagones, y ya a esta hora de la tarde, Media Maturín está sin energía eléctrica.
2: Y los diferentes conductores de las rutas de Maturín siguen pasando de largo cuando ven a las personas de la tercera edad en las paradas y a los estudiantes uniformados.
0: Vigilancia policial piden a gritos los habitantes de la murallita, señores de la policía.
2: Alumbrado urgente para la entrada de Las Gallenas, ahí en la avenida Bellavista de Maturín.
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2: Son las 12:39 minutos.
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2: Son las 12:43 minutos.
0: El presidente de Chile, José Antonio Kast, decretó estado de catástrofe en la zona de Los Condes, en el este de Santiago, que resultó afectada por un torrente de agua que arrastró vehículos y buses en las empinadas calles de la capital.
2: Como resultado de la información levantada y la necesidad de disponer todos los recursos para enfrentar la emergencia, he instruido decretar zona de catástrofe en la comuna de Las Condes, anunció Kast a través de su cuenta en la red social X.
0: Las autoridades chilenas informaron que la emergencia desatada en Santiago en medio de las fuertes lluvias que afectan la zona centro-sur del país ha dejado hasta el momento 6 personas heridas, además de múltiples y significativos daños materiales.
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0: 12:44 minutos.
2: Rusia advirtió de la difusión de información falsa después de que surgieran reportes sobre un presunto segundo caso de peste en Siberia, mientras Washington y Bruselas pedían transparencia y la vecina Mongolia reforzaba la vigilancia sanitaria.
0: El medio ruso People of Baikal informó la semana pasada de la muerte por peste de una mujer de 28 años de edad que trabajaba en el laboratorio de ese instituto en Iskut. Según la información, la empleada se infectó por un tubo de ensayo roto.
2: Ha concluido el seguimiento médico de más del 90% de las personas que estuvieron en contacto con la paciente. No se ha detectado ningún problema de salud relacionado con una enfermedad infecciosa, afirmó este miércoles la Agencia de Salud Pública rusa.
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2: Son las 12:45 minutos.
0: El huracán Sibón, actualmente de categoría 1, podría intensificarse rápidamente hasta alcanzar la categoría 3 este viernes al mediodía local y convertirse en un ciclón de categoría 4 durante las primeras horas del sábado, mientras se aproxima a las costas del oeste de México, donde se esperan lluvias torrenciales y oleaje de hasta 4,5 metros.
2: De acuerdo con el pronóstico meteorológico, Sibón experimentará una rápida intensificación durante las próximas horas y se espera que toque tierra como categoría 3 el domingo a mediodía en las costas de Jalisco, en el occidente del país mexicano.
0: A las 6 hora local, el ciclón se encontraba a 345 kilómetros al sur de Manzanillo, en Colima, con vientos máximos sostenidos a 150 kilómetros por hora y rachas de hasta 185 kilómetros por hora, mientras avanzaba hacia el noroeste a 7 kilómetros por hora.
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0: 12:46 minutos.
2: El Tribunal Supremo de Brasil ha emitido una orden de arresto contra el exdiputado Eduardo Bolsonaro, hijo del expresidente Jair Bolsonaro y hermano del candidato presidencial Flávio Bolsonaro.
0: El juez Alexandre de Moraes del Supremo dictó la decisión y destacó que Eduardo Bolsonaro se encuentra en Estados Unidos desde febrero del 2025, lo que llevó a su destitución de ambos cargos.
2: Además, el magistrado ordenó la anulación de sus pasaportes, aunque Bolsonaro tiene un visado de residencia permanente otorgada por el gobierno de Donald Trump. La reciente orden formaliza la sentencia contra Bolsonaro, lo que significa que no hay posibilidad de apelar.
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2: Son las 12:47 minutos.
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0: La oficina del comisionado de la MLB envió un documento a las directivas de los 30 equipos de la liga informando sobre los pasos a seguir ante un inminente cierre patronal una vez finalice el convenio entre la liga y la asociación de peloteros en el mes de diciembre, entre los que destaca que ningún equipo podrá impedir que los jugadores participen en las ligas invernales de la Confederación del Caribe.
2: Según detallan múltiples fuentes vinculadas a las grandes ligas, esta decisión también se extiende a que los peloteros puedan jugar en las ligas de Japón y México el próximo año, si no se logra llegar a un acuerdo y se comprometa el inicio de la temporada en la Gran Carpa, sin importar los contratos.
0: Este panorama deja la puerta abierta a que muchos participen en los circuitos de Venezuela, República Dominicana y Puerto Rico. Sin embargo, todo esto queda incierto a falta de saber la postura de Asociación de Peloteros al respecto.
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0: 12:48 minutos.
2: Jefferson Savarino completó una jornada memorable en Brasil al ser figura de la victoria de Fluminense sobre Coritiba con un abultado marcador de 4-0.
0: El criollo formó parte del esquema titular del conjunto carioca y disputó 79 minutos de altísimo nivel en el compromiso disputado como local liderando la ofensiva de su equipo.
2: El festival de goles de Savarino comenzó a gestarse a la media hora de juego cuando estrenó la pizarra al minuto 30 para encaminar el triunfo de la escuadra tricolor.
0: Posteriormente, en el arranque del complemento, volvió a hacerse presente en el marcador al 49 para aumentar la ventaja, completando su brillante jornada en el minuto 65 con la anotación que selló el triplete.
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0: 12:50 minutos.
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0: En la redacción, el periodista Joan Gutiérrez.
2: Control técnico, Alejandro Vívenes.
0: Narradores,
2: José Abraham Barri, 19611.
0: El profesor Ángel Bundanay.
2: Arturo José Marcano, 12420.
0: En los editoriales, Ernestina Herrera.
2: Dirección general, José Gregorio Rodríguez.
0: Amigas y amigos, gracias por la atención dispensada a nuestro informativo. La invitación es para el lunes, a partir de las 12 del mediodía, cuando nuevamente estaremos con todos ustedes con más información. Buenas tardes, feliz fin de semana y cuídense mucho.
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4: Muy buenas tardes, queridos amigos de Actualidad. Iniciamos este programa bajo la dirección de José Gregorio Rodríguez y en la edición y montaje Alejandro Vívenes. 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Los bolsillos siguen vacíos. Todos los institutos y organismos hablan de un repunte de la economía del 7,6%, pero para el 2026 hay un mayor dinamismo en la producción. Todavía no se refleja de forma significativa en la capacidad de compra en los hogares. Según este análisis, los alimentos representan el promedio de 41,6% del promedio mensual, pero la proporción cambia de forma marcada según el nivel de ingreso. En hogares de menores ingresos del 55%, en la mayoría ingresos ronda 25%. Todos los economistas dicen que este aumento del PIB no se refleja en los bolsillos de los venezolanos. A medida que aumenta el ingreso, ese efecto, por supuesto, disminuye. Las familias pueden destinar una mayor parte de sus recursos a otros gastos. Pero todo, esa frase tan popular, yo todo lo gasto en comida. Eso lo vamos a tratar de explicar aquí en nuestro programa, que iniciamos la primera hora con materia económica. Tendremos al economista Oscar Doval y después al economista Román Ferro. La economía aparentemente crece, pero mis bolsillos siguen vacíos. Ese es el tema del programa de hoy viernes en su primera media hora.
5: Y estamos hoy un poquito desengañados. ¿Qué razón? Porque tanta platica que suena por allí a nivel de noticias, a nivel de redes sociales. Uno dice, oye, tiene que tocarme algo en el bolsillo. Tengo que aumentar mi capacidad adquisitiva. Tiene que mejorar la inflación. Las cosas no pueden estar tan caras. Pero ¿sabes qué? Todavía falta un poco para eso. Insisto. Vamos a cerrar un año con crecimiento positivo, cosa que no es malo. Quizás el consumo se activa un poco más el último trimestre del año, como suele pasar por la época decembrina. La gente va a ver sus bonos, a ver sus utilidades, a ver sus cositas que no sirven, pero nuevamente no va a ser tan marcado, tan acusado como todos estábamos esperando.
4: Después de estas importantes declaraciones del economista Oscar Doval y que reflejan la realidad del venezolano, señores, todo se le va en la economía doméstica, en los alimentos, eso es totalmente cierto. Mientras se habla de manera de especialista de un aumento de la economía. Ahora vamos a escuchar lo que nos dice al respecto el economista Román Ferro.
6: Entre los factores señalados que probablemente hayan incidido en que se disparara el índice inflacionario, destacan los dos terremotos ocurridos recientemente y con graves consecuencias en Venezuela, y la devaluación decretada por el Banco Central de Venezuela de la paridad cambiaria. Decimos que la situación del índice inflacionario del mes de julio es realmente preocupante, porque se disparó y tiene una diferencia de 6 puntos porcentuales con respecto al mes anterior, destacando que entre las tres ciudades más costosas en Venezuela con una inflación más elevada destacan en primer lugar Caracas, después Valencia y por el último todo el estado Zulia. Uno de los métodos más usuales para medir el impacto inflacionario viene dado por el seguimiento de los precios de más o menos 61 artículos a lo largo de un mes, con lo cual se determina la distorsión o diferencias entre los precios y se calcula el índice inflacionario para ese mes en cuestión o seguimiento. En el caso de julio, notamos que para adquirir esos 61 artículos de la dieta básica indispensable mínima se requieren algo así como 6,7 salarios mínimos y que coloca la cesta en algo como en 650, 670 mil bolívares para poder adquirirla, y por supuesto que esto pone muy lejos del alcance a un alto porcentaje de la población accesar a estos bienes en el mercado hoy día. Obviamente, cuando nos referimos a salario mínimo, estamos hablando del salario mínimo integral. Entre los sectores de la economía que destacan por su variación hacia el alza de precios, destacan los siguientes: educación, calzado, bebida, ocio, transporte, servicios. Básicamente son los que más diferencia tiene, y todos aquellos que se cotizan y se pagan en dólares.
4: Llegamos a nuestro intermedio musical. Hemos seleccionado al cantautor venezolano Frank Quintero, quien convocó a más de 20 artistas para participar en la grabación de Esperando un Nuevo Sol, una canción que escribió luego del doble terremoto del 24 de junio. Es para recaudar fondos para la Fundación Juan Pablo dos Santos y programas de donación para prótesis de los afectados. Los músicos participaron de manera voluntaria y la Fundación Juan Pablo dos Santos es la que lleva a la entrega de prótesis en los damnificados de Vargas. El proyecto busca utilizar la canción para visibilizar el trabajo de la Fundación. Y estuvieron algunos artistas como Kiara, los hermanos Primera, muchos artistas, humoristas también participaron en este proyecto. Nos parece sumamente importante, así como el trabajo que desarrolla la Fundación Juan Pablo dos Santos. Ustedes saben de quién se trata de este influencer que perdió las dos piernas y se ha dedicado a esta fundación. Por eso le vamos a pedir a Alejandro que nos busque en internet la canción Esperando un Nuevo Sol de Frank Quintero y este grupo de artistas. Escuchémosla.
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1: Después de haber escuchado a Frank Quintero, vamos a la segunda media hora del programa. Tenemos hoy la fecha de octubre y todavía las escuelas de Boquerón siguen cerradas. Son 6 escuelas que están cerradas por el fenómeno de contaminación que no sabemos y que nadie ha explicado. Vamos a escuchar al ministro de Educación, Héctor Rodríguez, quien habla de los programas de especialización para los maestros. Muy importante que los maestros se especialicen, pero las escuelas cerradas, ¿por qué no conversamos sobre ese punto? Porque el Ministerio de Educación y la zona educativa han hablado sobre el cierre de las escuelas contaminadas de Boquerón. Después tendremos los testimonios de las damas de Rosa, porque estamos en el mes Rosa en la lucha contra el cáncer de mama. Y al finalizar, las recomendaciones que siempre hacemos en materia de psicología para nuestros oyentes y que son esperadas por todos ustedes. Estas informaciones y los avances sobre la misma pueden tenerlo en mi Instagram, @ErnestinaOficial. Así que vamos a pasar primero a escuchar al ministro de Educación y después los dos testimonios que tenemos de vecinos de la parroquia Boquerón sobre la situación de estas 6 escuelas cerradas.
2: Hola, buenas tardes a todas y a todos. Miren, les tengo extraordinarias noticias. Hoy cerramos el proceso de inscripción de posgrados para maestros, maestras y personal de la educación, posgrados que tienen que ver sobre todo con el área de ciencias naturales, matemáticas, prácticas del lenguaje, identidad, dirección en educación, y se inscribieron más de 36.000 maestros y maestras. Y mañana vamos a iniciar, el 25, el proceso de inscripción de formación permanente. Y en este semestre vamos a permitir que también se incorporen los maestros y maestras de las escuelas estatales y municipales. Se pueden inscribir para la formación permanente, pero también vamos a abrir con la Escuela del Magisterio, con la Universidad del Magisterio, los cursos para pregrado de educación en todos los municipios del país y los cursos para componente docente. Y también, bueno, estamos en la formación del personal administrativo en temas de mantenimiento de escuelas y en temas de dirección administrativa. La formación es clave, fundamental para seguir mejorando la calidad de la educación. El año pasado más de 200.000 maestros se incorporaron al plan de formación, así que invito a todas las maestras, a todos los maestros a incorporarse. Se pueden registrar en la página web del Ministerio, en el sistema de formación. Los invito a todas y a todos a visitar esta página y a ser parte de este proceso hermoso que estamos llevando adelante para mejorar la educación. Un abrazo, Dios los bendiga.
3: Bueno, Ligia Díaz, habitante y familiar de los representados de la parroquia Boquerón, de los niños que están acá. Bueno, como bien saben ustedes, a principio del mes de junio se hizo una fumigación en 4 centros de acá de la parroquia, 4 centros educativos, donde está el Simón Bolívar, que nos encontramos ahorita acá en el frente, al frente, el Félix Armando, Aquiles Nazoa, el Liceo Salvador Allende y la Escuela Luisa Teresa Sosa, que queda ubicada en Santa Elena de las Piñas. Allí se hizo una fumigación donde hubo muchos niños afectados, contaminados, y bueno, y hasta hoy no hemos tenido respuesta, para decirlo así, principalmente del ciudadano gobernador como autoridad del Estado y las autoridades de educación del Estado. Entonces, este llamado que estamos haciendo hoy es porque están llamando nuevamente al inicio de clase, donde supuestamente ese químico, que su nombre es Tinol, es resistente al agua. Sí hemos visto autoridades lavando, como Defensa Civil, Cuerpo Bombero, acá, pero si ese químico es resistente al agua y a otro químico, ¿cómo es que van a llamar al inicio de clase a estos niños que van a ser

0: afectados. Es más, tenemos acá representantes que vinieron a hacer inscripción y hay una señora que tuvo problemas de salud, esta que tengo acá al lado, que fue contaminada también. Allí tiene la constancia, que fue al médico. Hay niños que están presentando antecedentes por esa misma situación de esa contaminación que hubo. Entonces, el llamado es a que se eleve hasta el ministro Héctor Rodríguez, que es el ministro de Educación, bueno, que se tome carta en el asunto. No se puede empezar un inicio de clase si esta situación está pasando en estos centros educativos de la parroquia Boquerón. Entonces, ese llamado es a las autoridades que le corresponde, porque ¿a dónde nos vamos nosotros como familiares y representantes a quejar, por decirlo así, que nos ayuden para un problema de salud de estos niños y de estos compañeros que también son docentes y están allí y que quizás no pueden estar aquí por alguna represalia que puedan tomar con ellos? Entonces yo creo que es el llamado a que, por favor, es la salud. Y más aún siendo los niños, unos niños que son sensibles, que no pueden quizás tener un poco de resistencia como nosotros que somos adultos. Entonces el llamado es a ellos. De verdad me gustaría que ustedes recojan testimonios acá de estas personas que estamos aquí, porque realmente hasta los mismos representantes que tienen una bolsita por allí que le dan, tienen miedo de venir a hacerse una foto y no velar por la salud de sus hijos. Entonces, señora, disculpe, eso debe ser.
1: Los liceos que usted acaba de nombrar, ¿ya están viendo clases? ¿Ya llamaron a clases?
0: Bueno, están haciendo el llamado para que se incorporen a partir del lunes. En El Salvador Allende, allí yo estoy cerca, soy habitante de allí, estoy cerca, llamaron, estaban haciendo limpieza y docentes contaminados los llevaron al CDI, donde tampoco hay nada. Y realmente ni siquiera un tensiómetro para tomarle la atención a una de esas personas. Entonces, bueno, el llamado es a usted, ciudadano ministro, ciudadano gobernador, diligencia ante las autoridades, que es la salud del futuro de Venezuela.
2: Es Rubén Díaz, soy representante de dos niños de la escuela Félix Armando Núñez B. Bueno, este llamado se convocó esta reunión a todos los representantes porque este es un problema que viene afectando desde hace 3 meses. Entonces aquí se presentó una delegación de la zona educativa, una reunión que fue la que yo ya se lo dije a ella personalmente, Salva Pellejo. Aquí no se necesita encubrir nada, aquí se necesita solucionar la problemática que hay con la educación. Hay personas, maestras, que están afectadas todavía, sufriendo las consecuencias de esto que pasó. Entonces aquí ninguna institución se ha pronunciado. Aquí el Estado ni siquiera ha sido garante de darle la medicina a los docentes, que con todo el sacrificio lo hacen por vocación, pero tampoco van a arriesgar su vida por algo que le compete al Estado solucionar. Aquí nosotros como representantes nos vamos a declarar en huelga indefinida. No vamos a mandar nuestros niños a clase, porque imagínense, si no han tomado carta en este asunto, imagínense que suceda algo peor. Entonces es más fácil donar las urnas, lavarse todo el mundo las manos y que todo quede así. Entonces nosotros como representantes estamos dispuestos a seguir esta protesta en pie de no enviar a nuestros hijos a clase. Esto lo hacemos, esto no estamos tratando de culpar a nadie, sino lo estamos haciendo también porque esas maestras son las segundas madres de nuestros niños, las que comparten 5 horas con ellos, las que se sacrifican por enseñarles lo que muchos de nosotros no hacemos. Entonces, esto es por el bienestar de ellas, de los ambientalistas, de nuestros niños, hasta de la misma sociedad civil, que vienen a hacer una inscripción y se sienten afectados por eso. Entonces aquí, lamentablemente, no podemos aceptar que quieran tapar el sol con un dedo, con algo que está palpable, que la comunidad se da cuenta. Nosotros como representantes, los mismos maestros, presionados a que no hablen porque tienen que tomar represalias hacia ella. Aquí yo le hago un llamado a los maestros afectados, a los profesores, que se aboquen aquí por esta situación. No es que tengan miedo, señores, es por su salud, la salud de ustedes que cuenta, porque ustedes son el ejemplo de enseñanza del futuro de nuestros hijos. Entonces aquí le hago un llamado al señor ministro, al señor gobernador. 3 meses que tuvieron para realizar limpieza. Entonces, ya cuando las cosas se les escapan de las manos, es que quieren buscar solución a los problemas donde ya no hay. Entonces, le hacemos un llamado al señor gobernador. Aquí, señor gobernador, las instituciones están precarias, en precarias condiciones. Aquí, para ganar un proyecto a la escuela hay que hacer votaciones, pero para remodelar plazas no. Entonces aquí nosotros como comunidad, representantes, exigimos que la zona educativa se aboque con una comisión del Estado a hacer revisiones de las escuelas, porque es imposible que cosas que le compete al Estado tenga que salir del bolsillo de nosotros los representantes. Entonces, le hacemos un llamado al señor ministro. Aquí tiene que tomar carta en el asunto. Aquí hay que sentar a darle responsabilidad a cada quien que le compete, no nosotros los representantes. Mi nombre es Rubén Díaz, de la parroquia Boquerón.
3: ¿Cuáles son esos síntomas que han presentado la gente que han sido afectadas?
2: Bueno, los síntomas que han presentado, hay una maestra que está sufriendo casi neumonía. Hay otra maestra que presenta alergia, pero picazón en el cuerpo, vómito, le sale, le da vómito, le da mareo. Entonces es imposible que usted, representante de los liceos y de las escuelas, hagan un acta y manifiesten esa situación ante la zona educativa. Nos manden a los docentes a su casa para tratar de tapar el sol con un dedo de una problemática que está existiendo. Entonces, aquí nosotros nos vamos a mantener en esta posición. No vamos a mandar el ingreso a nuestros niños a las instituciones hasta que el Estado se pronuncie. Aquí tiene que venir una comisión de infectología, aquí tiene que venir malariología, aquí tiene que presentarse un ministerio ambiental para tomar carta en el asunto. Pero tomamos la iniciativa, esta persona tomó la iniciativa de convocar a esto, porque ya está bien de que nosotros mismos seamos culpables por miedo. No, aquí no hay que tener, aquí no tenemos que tener miedo. Aquí lo que estamos es luchando por la salud de nuestros niños, porque cada día nosotros como padres hacemos sacrificio, un sacrificio grande por mandarlo a la escuela, pero no tenemos los bolsillos llenos de plata para tratar de solventar una situación de enfermedad. Entonces, le hacemos un llamado, señor gobernador, es hora de que usted se pronuncie. Señora alcaldesa, pronúnciese. Ministerio de Educación, zona educativa, aquí nosotros nos vamos a mantener en pie hasta que usted nos dé solución de esta situación. Por favor, se lo agradecemos.
4: En Venezuela se registran alrededor de 9.148 nuevos casos de cáncer de mama al año y 3.700 muertes, lo que equivale a 25 diagnósticos y 10 fallecimientos diarios, según la Sociedad Anticancerosa de Venezuela. Para continuar con el mes rosa, tenemos dos testimonios de mujeres que han sufrido cáncer. El primero de ellos es Luciana Peña y el segundo de Natalí Patiño. Escuchémoslo.
5: Soy Luciana Florinda Peña Carrera, tengo 42 años y soy sobreviviente de cáncer de mama. Mi batalla comenzó hace 4 años, cuando a los 38 años fui diagnosticada con un carcinoma infiltrante ducto lobular en la mama izquierda. Recibir este diagnóstico transformó mi vida por completo y me sumergió en una etapa de profunda incertidumbre. Para combatir la enfermedad pasé por un proceso de cirugía de conservadora de mama, seguida de 8 sesiones de quimioterapia y 33 radioterapia. Actualmente me encuentro en tratamiento de mantenimiento. Cada etapa ha requerido una inmensa fuerza física y mental, pero también ha sido un recordatorio de mi voluntad de vivir. En medio de este duro proceso, mi rumbo fue guiado primeramente por Dios, quien puso en mi camino la respuesta que tanto necesitaba. Fue así como Él me propició el encuentro con una maravillosa integrante de la Fundación Dama Rosa en las instalaciones del Seguro Social. Bastó una conversación para que ella me extendiera la mano y me hablara de un grupo de apoyo diseñado para sostenernos en los momentos más vulnerables. Desde ese preciso instante me abrieron las puertas y pasé a formar parte de esta gran familia, que me ha brindado fuerza, contención y un amor incondicional. Hoy, con la voz que me da la experiencia y el camino recorrido y el corazón lleno de gratitud, quiero dirigirme a todas las mujeres con un mayor consejo, que es: no posterguen su salud, háganse sus chequeos médicos y autoexamen desde temprana edad. Esta enfermedad es silenciosa y no distingue edad, raza ni color. La prevención y diagnóstico a tiempo salva vida. No esperen a mañana para cuidar de ustedes mismas. A Dios por sostenerme y a la Fundación Dama Rosa por ser mi refugio y mi motor. Gracias eternas. Y a ti, mujer, mírate, cuídate y quiérete hoy.
6: Mi nombre es Natalie Patiño, tengo 45 años y soy sobreviviente de cáncer de mama de hace 4 años. Mi proceso inicia en el año 2023, cuando fui diagnosticada por un carcinoma ductal infiltrante, triple positivo, en mi seno izquierdo, el cual allí inicia mi protocolo de 6 ciclos de quimio, cirugía y 28 radios. El cual este fue un proceso bastante doloroso, bastante fuerte, en especial cuando eres madre, porque piensas que vas a dejar a tus niños solos. Pero esto a mí me dio fuerzas, me dio energía, gracias al amor de mi familia. Esto me ayudó a tomar el ímpetu que necesitaba para seguir adelante. Y sobre todo en este transitar, tuve la oportunidad de conocer a las hermosas damas rosas a través de una invitación de una inauguración de un banco de pelucas, el cual fui beneficiada no nada más con una peluca, sino con un grupo de mujeres, el cual me dieron su amor, su resiliencia, su fuerza para seguir adelante. Encontré una hermosa familia en el cual he tenido muchas hermosas experiencias, he dejado muchas huellas en algunas de ellas y eso me pone muy feliz. De verdad que agradezco la bendición de Dios de haberlas encontrado. Y mujer, nunca dejes tu salud en tercer lugar. Un diagnóstico a tiempo es un símbolo de vida, es una oportunidad de seguir. Hazte tu chequeo, no lo postergues. Y si tienes un diagnóstico, no te asustes, porque todo es un proceso el cual pasa y todo va a estar bien. Dios te bendiga.
4: Habiendo escuchado los testimonios de estas dos mujeres sobrevivientes del cáncer, vamos a pasar a la parte de psicología de nuestro programa, que es muy interesante y sobre todo es muy escuchada por el sector femenino. Nos referimos al impacto sociológico de la inteligencia artificial. Las respuestas a este impacto sociológico las vamos a escuchar en la licenciada Sabrina Ramírez. Ella es sociólogo y nos va a decir por qué nosotros tenemos que tener cierta estrategia al uso de la inteligencia artificial. No quiere decir que la rechacemos, no. Que tenemos que admitir que la inteligencia artificial es un recurso que tenemos que utilizarlo en todos los hábitos en la sociedad venezolana de hoy. Pero también tenemos que tener alarma con la influencia de la inteligencia artificial sobre nosotros. Así que yo los invito a escuchar a la licenciada Sabrina Ramírez.
7: Definamos con precisión el concepto central, que entre ellos tenemos vínculo tecnoafectivo. Que bueno, esta es una relación que es específicamente unidireccional. ¿Y por qué es unidireccional y no bidireccional? Y es porque la persona que hemos simulado o que se ha creado a partir de los intereses que tenemos no es una persona de interacción real, sino es una persona específicamente personificada. Entonces, bajo este proyecto afectivo se genera una confianza, un apego sentimental hacia lo que viene siendo un software que simula reciprocidad mediante módulos de lenguaje natural, y aunque racionalmente la persona sabe que se trata de un código informático, a veces esta vivencia emocional es completamente irreal, ¿sí? Y bueno, esto en realidad se sostiene bajo 3 pilares, que específicamente se tiene la simulación de empatía, la atención incondicional y la pérdida de la autonomía. ¿Y esto por qué? Vamos a iniciar con la primera. Esta simulación de empatía. Entonces, cuando tenemos una IA que recuerda todos nuestros datos personales y justo adapta este tono a lo que necesitamos específicamente escuchar. Al escuchar justo lo que deseas, sea lo que se le esté notificando, siempre vas a tener validación. Ya esto va en contraste con la otra, que es atención incondicional. El estar disponible 24/7 bajo este tono de validación constante. Entonces, esta persona jamás se va a cansar, no va a tener mal humor, no te va a cerrar la puerta. Y a partir de allí nosotros sabemos que al estar esta persona presente, siempre, al momento de un clic, sé que puedo decirle si me siento mal, si me siento bien, y siempre me va a escuchar. En cambio, con esta pérdida de autonomía, el usuario empieza a depender de este chatbot justo para regular su ánimo, tomar decisiones, y al depender completamente de estas plataformas, ya sea financieramente, porque a veces se toma como, bueno, puedo gastar esto, puedo comprar esto, puedo dejar esto, y a partir de allí se va perdiendo de a poco y de manera gigantada la autonomía. Ahora vamos a mirar los datos cuantitativos que nos muestran algunos estudios e investigaciones recientes sobre este tipo de consumo. En una encuesta realizada por la firma Joy AI, un impactante 80% de los jóvenes de la generación Z afirma que no descartarían la idea de casarse con una IA, y un 75% cree que la tecnología artificial podría llegar a reemplazar totalmente la compañía humana. Pero luego tenemos el 19% de los adultos en Estados Unidos que admite haber conversado con un chat simulando que están, no sé, como en una especie de relación de cortejo o romance. Pero a su vez, estas aplicaciones de compañías como Replic, que tiene un 60% de sus usuarios pagos, declaran mantener relación sentimental con un chatbot. Entonces, estas cifras que nos comprueban que esta frontera o esta línea entre lo digital y lo afectivo es cada vez más permeable, inclusive al punto que existen espacios o personas que justo esta línea cuesta mucho que puedan comprender que es un contexto de realidad y que no. A poder comprender como, bueno, y a solicitarle a la IA estar juntos. Hay personas que se han casado a raíz de entablar estos vínculos afectivos.
4: En las primeras dos preguntas hechas, la licenciada Sabrina Ramírez nos habló del mundo digital en el día de hoy, después el vínculo tecnoafectivo que se crea. Y para concluir, tenemos que hablar un poco de las reflexiones que tenemos que hacer sobre la inteligencia artificial. El uso adecuado, no descartarla, usarlas adecuadamente. Escuchemos estas dos últimas preguntas contestadas por la licenciada Sabrina Ramírez.
7: Para ir cerrando este bloque de reflexión, recuerda que la mente nunca va a ser demonizar la tecnología o prohibirla por la fuerza o actuar desde la censura, sino que comprender que se recurre a ella y aprender a ubicarla en un espacio sano. Nuestro papel como red de apoyo es convertirnos en un espacio donde la persona no se sienta, mejor dicho, no sienta vergüenza ni culpa de admitir que se apegó a una aplicación. Hay que mirar más allá del teléfono para descubrir qué necesidades profundas de afecto, de intimidad, de escucha, de validación se quedaron desatendidas en su historia y qué está haciendo con ellos para afrontarlo en su día a día. Y para llevarnos a una conclusión central, utilicemos la inteligencia como lo que es, un recurso útil, una herramienta de apoyo, pero jamás como un sustituto del vínculo humano real, ni de la ayuda profesional. Es urgente que comencemos a hablar abiertamente sobre los riesgos de las dependencias emocionales, la soledad que vivimos hoy en nuestro día a día y la trampa de buscar esta validación en un software. Construyamos comunidades y entornos donde demostrar esta vulnerabilidad, ser imperfectos, pedir ayuda, no mide ni genera rechazo. Más bien, brindar este apoyo, este abrazo, esta escucha entre ambos para permitir producir esta calidez que brinda el ser humano y no una IA. Y ya como reflexión final, es importante que podamos entender que la tecnología nos ofrece una presencia inmediata, pero no siempre una presencia real. lo que empieza capaz como un recurso para resolver una duda o aliviar un momento de soledad puede transformarse sin darnos cuenta en nuestro único refugio. El verdadero riesgo no está en la inteligencia artificial, sino en sustituir la imperfección y la calidez del vínculo humano por un algoritmo que nunca nos contradice. Y recuperar la autonomía emocional significa aprender a habitar nuestra propia soledad sin huir de ella y volver a tender este puente con la persona que nos rodea. Y bueno, nada, muchas gracias por su atención. Y ahora abrimos este espacio para sus preguntas, comentarios o reflexiones en el chat.
4: Llegamos al final del programa con informaciones de carácter internacional, como el triunfo inesperado de Flavio Bolsonaro en la primera vuelta en Brasil, que lo coloca por encima de Lula da Silva y que aparentemente le dará el triunfo en las elecciones de Brasil, pues todos los candidatos de derecha se suman a él para la segunda vuelta. Las elecciones de España, que fueron convocadas por Pedro Sánchez, el actual presidente, para el 29 de noviembre, también tenemos que hay protestas muy, muy graves en Francia. Ha habido suspensión de clase. Son protestas relacionadas por algunas cuestiones como es la educación en Francia, lo que piden los estudiantes, que con el exceso de calor, que ya sabemos que ha ocasionado muchas muertes en Francia, ha provocado también ciertos incidentes en las escuelas. Y en la Semana de la Moda en París se presentó el creador de la banda venezolana Rago Yaga con la actriz Ana de Armas, actriz cubana, de ascendencia cubana. Esto lo consideramos importante. Esta es la mejor banda de Venezuela con un carácter internacional, ganadora de 2 Grammy. Y por último hablamos del despido, de la despedida de Leo Messi en su último juego en Argentina. Con esto terminamos nuestro programa. 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
1: 2:16 de la tarde, bienvenidos a Entre Suave y Pop y Algo Más, en este último programa de la semana. Amigos, la vida está llena de oportunidades que nunca descubrirás si siempre eliges lo conocido por miedo a equivocarte. A veces salir de tu zona de confort es justo lo que necesitas para crecer. Feliz tarde. Que tengan un excelente fin de semana y recuerden poner todos sus planes en las manos de Dios y verás cómo todo fluye con gracia y armonía. Que

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Ellos nos estarán acompañando en la programación de este día viernes de 2 a 4 de la tarde. Ustedes se pueden comunicar con nosotros a través del 0422-185-2500 o también por las redes sociales @periodistaelimar, tanto en Instagram como en TikTok. Está lloviendo, estuvo lloviendo hace un rato, así que tienen que tener muchísima precaución los conductores, el pavimento está mojado, siempre no exceder los límites de velocidad, la gente que va a salir en su moto tienen que cuidarse muchísimo, bastantes accidentes de tránsito involucrados las motos, así que bueno, utilizar su casco mejor si es integral, son las recomendaciones desde la corporación, el periódico 104.5 FM, tu preferida pa' encima. 2:18, avanzamos con buena programación musical y ya regresamos con tu programa de 2 a 4 entre suave y pop y algo más.

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1: Gracias por continuar en sintonía de 104.5 FM, tu preferida. Y los que están en este momento colocando la radio, bienvenidos. La van a pasar súper chévere con nosotros. 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El operador Alejandro Vívenes. Yo soy Elimar Martínez.
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1: 2:30 minutos de la tarde, explosión eléctrica causó pánico en peatones y comerciantes de la Avenida Rojas de la ciudad de Maturín. En otras informaciones que nos debe llenar de orgullo, Dudamel debuta en París con la Filarmónica de Nueva York. Felicidades al gran maestro. Marco Rubio y Dinora Figuera se reunieron en Washington. Por otro lado, en el ámbito deportivo, contamos con que Monagas Sport Club B enfrenta este sábado a Ávila Fútbol Club. Son parte de las noticias, además con entrega de reconocimientos, celebran Día del Médico Integral. CICPC capturó a hombre por robo en Caripito. Venezuela recibirá 12,000 millones de dólares durante 2 años. En otras noticias, lluvias con actividad eléctrica este 9 de octubre y... En cuanto al precio del dólar, el manifiesto que se cotiza en 875.65 bolívares, el euro en 980.61. Son las principales noticias y las referencias que tenemos hasta ahora, 2:30 minutos de la tarde. Te reitero el punto de contacto para que ustedes se comuniquen con nosotros a través del 0422-185-2500 y las redes sociales a seguirme y darle corazón. Además, hacer los comentarios respectivos positivos en las cuentas @periodistaelimar, tanto en Instagram como en TikTok. La radio también está tanto en Instagram, Facebook y TikTok. En Facebook, tu preferida pa' encima. En TikTok, tu preferida 104.5. Y en Instagram, tu preferida piso 104.5 FM. Al operador, quien se encarga de colocar la buena música, usted le puede escribir también un mensaje directo. Alejandro, colócame esta balada, este pop, el reggaetón, un merengue, por ejemplo. DJ Alejandro Vívenes en TikTok y Alejandro Vívenes en Instagram. Todo está listo, preparadísimo para seguir compartiendo este viernes lluvioso, así como lo planteaba el INAMED. Sigan en sintonía, que ya regresamos.
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2: Y en los hechos notables le comento que hoy estamos a 9 de octubre, 282º día del año 2026, quedan 83 para finalizar el año y habrá luna cuarto menguante. Hoy es el Día Mundial del Correo, Día Mundial de la Visión y Día Europeo del Arte Rupestre. Saludos para todos los cumpleañeros del día de hoy, para todos los Dionisios. Hoy es día de San Dionisio. Felicidades para todas las personas que tienen ese nombre. Recuerden ustedes que se pueden comunicar con nosotros a través del 0422-185-2500. La recomendación para las personas que van a salir para la tarde y la noche: se estima un incremento de la cobertura nubosa con lluvias moderadas, de moderada intensidad sobre gran parte del territorio nacional, es decir, que va a continuar lloviendo. Si usted quiere algún tema en específico, se puede comunicar con nosotros a través del 0422-185-2500, también para felicitar a Urimara, Auristela, Jefferson Brito, Ructo Realba, la señora Iraima, que también nos sintoniza, Luis Guzmán. Besitos especiales para la señora María de la Puente, Ariel Natera, de Yanix Cedeño, de Yanira Natera, que nos sintoniza, la señora Pina en Miraflores, Oraime Lisset en Caripito. Son parte de la gente que siempre escribe diariamente a través de ese punto de contacto. Les comento que en el ámbito internacional, amigos, en Santiago de Chile decretan estado de catástrofe por intensas lluvias. Gracias a todos ustedes por manifestarse a través de los puntos de contacto, también de las redes sociales. Espero que la pasemos súper bien en el día de hoy, en este último programa de la semana, y ya nos estaremos escuchando el próximo martes, porque el lunes es Día de la Resistencia Indígena y es feriado. Así que disfrutemos este momento tan especial. 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Pero si tenemos clientela, nos quedamos hasta más tarde. 2:45, hemos concluido la primera parte del programa entre suave y pop y algo más. Música DJ.
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1: Bienvenidos a la segunda parte del programa Entre Suave y Pop y Algo Más. Espero que la estén pasando súper bien con nosotros, manifestándose a través de este dial 104.5 FM. Y recuerden que lo que das regresa. La vida es un reflejo constante de nuestras acciones, pensamientos y palabras. Cada acto de bondad que entregas, cada gesto de amor, cada palabra de aliento no se pierde. Aunque no lo veas de inmediato, todo regresa multiplicado. Así como siembras una semilla esperando un fruto, todo lo que das al mundo, bueno o malo, eventualmente volverá a ti. Por eso elige sembrar luz, respeto y esperanza, porque lo que das, la vida te lo devuelve. ¿Qué estás sembrando en el día de hoy? Luego no te quejes de recibir tal cosecha. 3:13 de la tarde, me acompaña el control técnico y musicalización gratamente Alejandro Vívenes, dirección general José Gregorio Rodríguez, y mi nombre es Elimar Martínez, Colegio Nacional de Periodistas 16573, productor nacional independiente número 6080. Agradeciendo la sintonía de todos ustedes, los principales protagonistas de este programa. 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Ellos hacen posible la edición del día de hoy, viernes 9 de octubre, 0422-185-2500, periodista Elimar, tanto en Instagram como en TikTok. Personas que han escrito por acá, gracias a Carla Carmona Pérez y también a la señora Marina Pérez, escuchando el programa desde el sector Las Avenidas. Besitos especiales para ustedes, Ruth Torrealba, Luis Guzmán. También nos sintoniza el amigo Esteban, gracias a la señora Yelixa de Fundamotriz. Ayer estuvo el equipo del periódico de Monagas visitando el taller laboral. De verdad, hacemos un llamado desde la campaña Acéptame Como Soy a las autoridades, sobre todo para darle un cariño a esta institución que forma a los jóvenes con discapacidad, sobre todo a los que tienen síndrome de Down, para un trabajo, para la vida. Y también ellos ahí realizan deportes donde la cancha no está techada y el sol inclemente hace bastante daño para ellos. Entonces, la mayoría, algunas personas que tienen síndrome de Down tienen afectación con el corazón. Entonces, ante esta ola de calor, tenerlos allí haciendo ejercicio, el llamado es para que le den una digna institución, un digno taller, que todo lo que se tenga que arreglar le vaya metiendo poco a poco cariñito. ¡Ay! El taller laboral, Gran Mariscal de Ayacucho, le hace falta un techo a la cancha, anotado. Entonces, tenerlo entre los proyectos para mejorar la educación, para mejorar la calidad de vida, no porque tengas una discapacidad tienes que estar pasando trabajo. Todos somos seres humanos y, por tanto, desde la campaña C hacemos un llamado a la dignificación de los derechos humanos de todo el alumnado que está allí estudiando, que está allí formándose, porque en este caso ya se están formando para la vida. Gracias también a la doctora Mónica Mendoza por estar en sintonía. Son parte de la gente que me manifiesta el cariño y la sintonía a través de los diferentes mensajes. También tengo por acá mensajes especiales a través del 0422. Dios te bendiga, amiga. Saludos y bendiciones para ti. Te queremos mucho. Desde aquí, desde Caripito, en sintonía siempre. La señora Carmen, hola, feliz tarde, por favor, para felicitar a Luis Ford, está de cumpleaños de parte de su mamá Carmen. Feliz cumpleaños para Luis Ford de parte de su mamá, la señora Carmen. Y Aurimar y Auristel escribieron el siguiente mensaje para avanzar con música. Te deseo un día lleno de enfoque, claridad y mucha productividad. Que cada proyecto que inicies hoy cuente con la bendición del Altísimo y se convierta en un logro extraordinario. No permitas que los obstáculos nublen tu visión. Tienes el talento necesario para triunfar y superar cualquier reto. Que la prosperidad y la abundancia económica toquen hoy tu puerta. Activa desde el sector La Manga, es Auristela y Aurimar. Es decir, somos Auristela y Aurimar. Gracias a todas estas personas.

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1: Gracias a Jefferson Brito, me colocó el siguiente mensaje a través del 0422-185-2500. Buenas tardes, Elimar, ¿cómo estás? Full sintonía desde el municipio de Bolívar, Caripito. Feliz fin de semana para ustedes. ¿Me puedes colocar una salsa si yo pudiera? Gracias a Jefferson Brito por manifestarse. Preocupante, hubo un terremoto específicamente en Panamá de 8 grados, así lo reporta www.elperiodicodemonagas.com.be. Fuerte terremoto de magnitud 8.0 sacude a Panamá. El sismo tuvo su epicentro en Pitalosa, arriba en Panamá, y ocurrió sobre las 12:56 p.m. El movimiento telúrico alcanzó una profundidad de 33 kilómetros. También en Arte y Espectáculo, cambiamos de tema, Luis Fernández y Mimi Lazo, ellos son parejas, son esposos, desafían el cine con El Nuevo Pez que Fuma. Diálogo entre oposición y el gobierno se retomará el 14 de octubre. También tenemos información en el ámbito de salud, que con jornada científica, la UCC del Hospital Manuel Núñez Tovar celebra 29 años. La unidad de cuidados intensivos. Son parte entonces de las informaciones más importantes que reporta www.elperiodicodemonagas.com.be. Vamos a hacer un pequeño descanso musical y en la próxima parte yo voy a estar entrevistando acá a las chicas de Única Beauty Spa, un local que abrió sus puertas hace poco tiempo en el Centro Comercial Bellocampo, Avenida Principal, Vía Viboral, donde tienen un servicio estupendo, VIP. 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Ya regresamos para las entrevistas en Única Beauty Spa.
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1: 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Nosotros vamos a empezar acá a conversar con las chicas. 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
1: 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Bienvenida a Entre Suave y Pop y algo más.
3: Hola, hola, para mí un placer hacerles la invitación cordial. 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Y bueno, nada, estamos aquí para hacer brillar ese cabello, las uñas, de verdad, el mejor diseño, cada color que requieran, acá se lo podemos aplicar. 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
1: ¿Cómo es esto? 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Para refrescarle entonces a la gente, ¿no? Porque de repente la gente está acostumbrada a meter sus pies, a remojarlo, pero entonces al seco. 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
1: Nosotros vamos a hacer un breve descanso musical, Alejandro. En la próxima parte vamos a pulsar un poco la opinión. Queremos conocer a las chicas que trabajan acá y hacemos la despedida del programa por el día de hoy. 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Adelante, estudios.

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1: Minutos de la tarde y me siento bien, estoy feliz. Y lo importante de venir a Única Beauty Spa es que usted retoma su confianza, la autoestima, que es el amor propio, así como lo invita Gracie en la canción Única, que me gusta mucho ese fondo para esta cuña. Voy a conversar con Diana Reyes, ella tiene 4 años trabajando en el mundo de uñas y sobre todo con un gran profesionalismo. 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Porque no es lo mismo ir a un sitio donde estén aprendiendo, donde estén practicando contigo, a donde cuentes con un personal altamente calificado como la señora Diana Reyes. Bienvenida a Entre Suave y Pop y Algo Más, Diana. ¿Por qué es tan importante? No sé, las mujeres cuando nos arreglamos las uñas, yo me la paso viéndome las uñas y uno se siente como que mejor. Es como una relajación. ¿Qué importancia tiene para una mujer hacerse las uñas?
2: Bueno, principalmente ayuda a la autoestima como tal. Cuando una mujer se embellece en todos los sentidos, cabello, uña, pestaña, ceja, somos otra. Nuestra autoestima crece no de un 100%, sino un 1000%. 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
1: Oye, qué bueno. 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
2: Sí, por supuesto. 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
1: ¿Qué colores están ahorita actualmente en tendencia? ¿Qué modelos para las mujeres que nos están escuchando, que de repente ellas ven que si en Instagram, en TikTok, en el Facebook y sacan su imagen? ¿Qué es lo que está en tendencia ahorita?
2: Bueno, normalmente siempre vienen a realizarse el sistema dual, jelly tint también, pero no tan aquí, sino más dual y en gel.
1: ¿Cuál es el dual?
2: El dual es una técnica con un tic de plástico, ¿verdad? Que tiene diferentes formas, cuadradas, almendradas, tienen en coffin, y eso está muy en tendencia. De verdad que muy en tendencia. Y los tonos, más que todo, son los tonos tierra. Y las French, que nunca pasan de moda. Las French nunca pasan de moda.
1: Bueno, entonces yo hoy me voy a hacer un estilo así, dual. 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Diana Reyes, gracias por la entrevista, gracias por responder las preguntas que te hacemos acá en el programa Entre Suave y Pop y Algo Más, y a todo el personal tan hermoso de este spa que elabora desde las 8:30 de la mañana hasta las 9 de la noche. Ya para finalizar, por ejemplo, si yo vengo así como estresada y es fin de semana, ¿qué me ofrecen? 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
1: Muchísimas gracias. Y bueno, vamos a entrevistar ya rapidito, Alejandro, a una cliente. Me vas a decir tu nombre y apellido y por qué escoges a Única Beauty Spa.
4: Hola, feliz tarde. Mi nombre es Dariela Díaz y bueno, aquí hay muy buena vibra en general. Muy bonito, segunda vez y de verdad espectacular. El trato, el ambiente, todo. Gracias.
1: Así como lo recomienda esta cliente, nosotros también lo recomendamos. Amigos, ha llegado la hora de terminar el programa por el día de hoy, pero esto no queda acá. próximo vamos a venir nuevamente acá a este spa para hacer las dos horas de Entre Suave y Pop y Algo Más. Nos despedimos, Alejandro Vívenes, José Gregorio Rodríguez y quienes habla Elimar Martínez. 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
1: 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La cita de nosotros es para el próximo martes, recordándole que el lunes es Día de la Resistencia Indígena, estaremos en día feriado, ya el martes a las 2 en punto, les espero, es nuestra cita en 104.5 FM, tu preferida. Ya saben, Única Beauty Spa, profesionales de la belleza, les dice... Hasta el próximo programa, que estaremos nuevamente acá en Entre Suave y Pop y Algo Más. Vamos a cuadrar algo para la semana que viene, bien sea el jueves o viernes, para volver a este lindo sitio que siempre te van a tratar estupendamente bien. Gracias, Alejandro. Volvemos contigo.

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1: Bienvenidos Maturín, bienvenidos Monagas a este inicio oficial del fin de semana, el mejor estilo de tu preferida 104.5 FM. Viernes 9 de octubre de este año 2026, les saludamos todo este equipo, quienes ya estamos como todas las tardes listos para acompañarles con la mejor música, información y el mejor entretenimiento de la radio. Desde la parte técnica estará a cargo de la musicalización Alejandro Vívenes. Desde la dirección de la estación, José Gregorio Rodríguez, quien les habla, Hernán Navarro, arroba Hernán Navarro Oficial. Tendré el inmenso placer, gusto de acompañarte ante los micrófonos en vivo hasta las 6 de la tarde, nueva edición de Plan H. Bienvenidos conductores, amigos taxistas, ¿qué tal? ¿Cómo está la calle? ¿Cómo está el movimiento? ¿Cómo está Maturín? Bueno, déjamelo saber, por favor, con una llamada, con una nota de voz, con un mensajito de WhatsApp al 0414-863-8084. Bienvenidos en nombre de nuestros aliados que respaldan y hacen posible Plan H.
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0: 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Así que hoy es viernes, ustedes lo saben, dale volumen a la radio, vamos en vivo hasta las 6, esto apenas comienza y se llama Plan H.
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1: 4:24 minutos de la tarde, me dice por aquí, hey, presente. Saludos, Hernán, reportando sintonía desde Sabana Grande. Hoy es viernes de estar activos con la buena música de Plan H mientras hacemos los quehaceres del hogar. Saludos para, a ver, Marinés Díaz, que nos reporta la sintonía. Disfruta mientras hace los quehaceres del hogar. Está en sintonía de este viernes, iniciando oficialmente el fin de semana al mejor estilo de Plan H, por tu preferida. También por acá saludamos a todas las personas que nos sintonizan. Saludos, hermano activo. Oye, mi hermano querido Antonio Malavé también por acá se reporta con nosotros en el programa. Bueno, hace un rato, mientras presentaba el programa, les comentaba que lo que todos pedían a gritos ya es toda una realidad. 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Bueno, mi hermano, aquí me envió un mensaje. Esto no lo puedo decir al aire, pero mi hermano, claro que es posible. ¡Claro que es posible! Por favor, Antonio Malavé. Tenemos rato, de hecho, que no conversamos de manera personal.
2: ¡Wow! ¡Wow!
1: Y bueno, aunque sea un café, podemos tomarnos. ¡Hoy viernes! ¡No crees! ¡Ay, ay, ay, ay! Una latica bien fría. ¿Qué dice Alejandro? Y si de esas laticas amarillitas con el águila ahí con la...
3: ¡Yupi!
1: ¿Te gustan esas? ¡Yupi! ¿A quién no, ¿A quién no? Bueno, mi hermano querido, estamos en línea. El programa es hasta las 6 de la tarde. Luego de las 6, tengo permiso. Firmado ya, de hecho.
2: ¿Qué pasó?
1: Ay, ay, ay.
2: ¿Qué pasó?
1: ¿Ah? Te estoy diciendo que voy a salir con mi hermano querido Antonio Malavé. ¿Qué pasó? ¿Ah? No puedo. Claro, vale.
2: ¿Qué pasó?
1: Bueno, 4:30 minutos de la tarde. 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Bueno, y ya está todo listo, Alejandro. 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
2: 4:44 minutos de la tarde y aquí continuamos disfrutando de esta primera parte de Plan H a través de 104.5 FM, tu preferida radio para encima. Recuerda que puedes comunicarte en vivo al programa por el 0414-863-8084. 0414-863-8084. 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Esto va a dar inicio el sábado a las 5 de la tarde. 4:46, música es lo que pide la gente. Alejandro, destácate.
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1: Estamos de regreso en la segunda hora con mucho más de Plan H a través de 104.5 FM, tu preferida radio pa' encima, iniciando oficialmente el fin de semana.
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1: Y por supuesto, una presentación publicitaria. Saludos para mi pana Juan Pernía, quien es técnico especialista en refrigeración doméstico e industrial. Okay. Juan Pernía, se los recomendamos. 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Saludos para Yesenia Vargas, que está en nuestra sintonía. Yesenia Vargas dice, feliz tarde, cariño, saludos. Bueno, saludos para ti, Yesenia, y gracias por estar en nuestra sintonía. Yesenia Vargas en sintonía del programa, en sintonía de Plan H, a través de 104.5 FM, tu preferida radio pa' encima. 0414-863-8084. 0414-863-8084. Les damos la más cordial bienvenida a la segunda hora de Plan H por 104.5 FM, tu preferida radio pa' encima, en este viernes, iniciando de manera oficial el fin de semana. 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
1: 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Bueno, son las 5:11 minutos de la tarde. Saludos para mi pana, hermano Ronald Arcadio, que siempre está por ahí en nuestra sintonía. Saludos, hermano querido. Bueno, señores, vamos a seguir disfrutando de este inicio oficial del fin de semana, el mejor estilo de tu preferida radio pa' encima.
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1: Seguimos disfrutando del mejor plan de las tardes, el plan perfecto, Plan H, a través de 104.5 FM, tu preferida radio pa' encima. No olvides que puedes reportarme la sintonía. Donde quiera que te encuentres, repórtame la sintonía al 0414-863-8084. ¿Quién está de cumpleaños? ¿A quién vamos a felicitar? ¿A quién le cantamos cumpleaños? Hazlo saber al 0414-863-8084. 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

0: 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Nosotros vamos a seguir disfrutando de la mejor selección musical a cargo de Alejandro Vívenes. Y ya volvemos con más del Plan Perfecto. 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
1: Saludamos a todas las personas que están disfrutando de la buena música en el plan perfecto de cada tarde, Plan H, a través de tu preferida 104.5 FM Radio Pa' Encima. Alejandro Vivenes continúa colocando para ustedes buena música y que les habla Hernán Navarro. Recuerda que pueden comunicarse al 0414-863-8084. Repórtame la sintonía desde cualquier parte de Maturín o desde cualquier parte de Monagas. 0414-863-8084. Y disfruta del plan perfecto, Plan H. Y recuerda que estamos gracias al patrocinio de nuestros aliados. 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Nosotros vamos a seguir disfrutando de la buena música en tu preferida 104.5 FM y ya volvemos con mucho más del plan perfecto de cada tarde. Plan H.
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2: Hernán Navarro, hermano, buenas tardes, espero te encuentres bien. Por acá José Centeno. Para ver si hay la posibilidad, hermano, de que me felicita a una persona especial en mi vida llamada Rocío Dayana Torres Suárez. Hoy Dios le permitió un año más de vida, esperando que, bueno, el día de hoy la pase excelente, la pase en armonía, en paz, bonito, con todos sus seres queridos, incluyéndome a mí. Deseámosle un feliz cumpleaños con una buena canción para ella, hermano querido. Gracias.

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